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1: Con la bendición de Dios, ingresamos nuevamente a cada uno de vuestros hogares, queridos hermanos. Quien te habla en estos momentos es el hermano Mario Aponte, la guaringa de Huancabamba. Señor, señora, señorita, madre de familia, que en estos momentos te encuentras con problemas en tu hogar, quizás en estos momentos te dé la traición en el hogar, la mala suerte, la incomprensión dentro del hogar, yo te hago la cordial invitación para que cambie el rumbo de tu vida, hermano mío. Para que le diga basta ya al sufrimiento, basta ya a la derrota, a la incomprensión, ya sea en el hogar, en la familia, esa mala suerte, aquella enfermedad que vienes arrastrando años por años. Hoy día el hermano Mario Aponte, hermano de campo, hermano pescador, hermano comerciante, hermano empresario, levántate en estos momentos y escucha este programa, querido hermano. Esté atento a todo lo que voy a indicar y explicar a través de los micrófonos de esta radio, para llevar todos los días un mensaje de amor y de paz hasta el hogar más humilde, más pobre. Hermano, que siempre ven la mala suerte, siempre ven el sufrimiento en el hogar, la incomprensión que te persigue día tras día. Hogares que vivieron felices durante años tras años, y de la noche a la mañana ese hogar se destruyó, se derrumbó, por culpa de la envidia, de la maldad, de la hechicería. Hoy en día, queridos hermanos, como hoy en día existe la maldad, la brujería, queridos hermanos, hasta en la propia familia. Hoy yo te hago la cordial invitación. Yo soy Mario Aponte, queridos hermanos, un hombre con mucha experiencia en el curanderismo, en el chamanismo. 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Así que ya sabes, y siempre les digo, de mí no te vas a llevar mis palabras, te vas a llevar mis conocimientos, que yo a través de mis conocimientos te voy a sacar del sufrimiento, del dolor, de la derrota, de la mala suerte, querido hermano. Venga usted, mi estimada señora, usted que en estos momentos está llorando por aquel hombre que la dejó abandonada, se fue con otra mujer. 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
0: Amados hermanos míos.

minutos a mi celular personal, queridos hermanitos, hermanos que vienen sufriendo terribles enfermedades. Hoy día, queridos hermanos, el apóstol sanador Mario Aponte está ayudando a la gente pobre, humilde. Hermanos que vienen sufriendo en el hogar. Hermanos que vienen derramando sus lágrimas. Pero llegan con mucha fe, queridos hermanos. En estos momentos voy a darle contestación a un mensaje de texto que me dice: querido y estimado hermanito, te saludo muy atentamente y te felicito por tu lindo programa. Yo quiero que usted me ayude y me diga toda la verdad con respecto a unos problemas de salud que se me presentan en mi vida. Yo quiero saber si este problema de salud que tengo es por la providencia de Dios o es algo malo que me hicieron. Yo me despido de usted, hermanito Mario Aponte, con la única esperanza de que usted me pueda ayudar y me diga toda la verdad, hermanito. Me despido de usted esperando una respuesta a mi mensaje de texto. Gracias, muchas gracias a la hermana que me escribe este mensaje de texto. Rosaluz, te llamas, querida hijita de mi alma. Está muy enferma, triste en estos momentos. Toma su medicamento tras otro medicamento y no puedes encontrar la mejoría. Pero estás tomando medicamentos de curanderos. Ha visitado a pseudos curanderos, querida hermana, en el cual no ha recibido ningún resultado positivo. Pero te digo que esa enfermedad que usted tiene, hay momentos que te viene una fuerte sofocación, querida hermana. Momentos que te viene un fuerte dolor en la cabeza, el cerebro te hormiguea. La verdad, como que quieres perder el conocimiento, querida hermanita, señora Rosaluz. Señora, esto no es enfermedad de brujería, ni de daño, ni de maldad. Esta es una enfermedad natural lo que usted tiene. Tiene problemas de colesterol, querida hermana. Tiene problemas de colesterol, ¿vale?

0: por irse con otra mujer.
1: No.
0: Y esta mujer es mi propia familia. Lo más doloroso, hermanito.

0: trabajo ni salir a trabajar. Hermanito, dígame, si él va a volver conmigo, ya no. Dígame, hermano, porque no sé qué medidas tomar para poder salir adelante. Me desespero porque mis hijos me piden y no tengo dinero. Se despide la mujer desesperada.
1: Atención, mucha atención.

0: Estimada hermanita, su nombre es Yajaira, naciste en la ciudad de Cajamarca. Está viviendo muchos años acá. Te casaste hace 12 años con Martín, el padre de tus hijos. Su primer hijito tiene 11 años de vida. El segundo tiene 7 años y la última niñita de 2 añitos nació con deformación. Hoy en día estás sintiendo, estás sufriendo el abandono del padre de tus hijos, querida hermana.
1: No que lo sabes hacer bien.
0: Hace años, querida hermana de mi alma. Óigame bien lo que le estoy diciendo. Hace 2 años tú te enteraste del romance que tenía el padre de tus hijos.

tiene un hijo con problemas de salud, con enfermedad, que nació con una deformación. Qué pena por ti, por tus hijitos. Pero sin embargo, ellos dos, los amantes, mejor dicho, ellos dos en estos momentos están construyendo su felicidad sobre el sufrimiento, sobre el dolor, sobre la tristeza, las lágrimas de estas pobres criaturas. Ellos están formando su felicidad sobre el sufrimiento, las lágrimas de estas pobres criaturas. Ya que tú no puedes trabajar, tu hijo que en estos momentos se encuentra enfermo, él se encuentra muy mal. Ahora él no tiene ni siquiera, usted no tiene ni siquiera para el alimento de sus hijos. Hermana de mi alma, óigame bien lo que le voy a decir en estos momentos. Este hombre que no tiene corazón ni sentimientos, este no se puede llamar hombre, esta bestia. Así le digo. Y tu propia prima, querida hermana,

se fue con el padre de tus hijos. Pero hijita, yo te pido que vengas inmediatamente. Yo te voy a ayudar, desinteresadamente te voy a ayudar, hermana de mi alma. Desinteresadamente yo te voy a ayudar. Porque sé que estás sufriendo. Sé que estás derramando tu lágrima, señora Yajaira. Eres una mujer que tienes todas las energías para salir adelante todavía.

voy a brindarle sin ningún interés. Y gracias por tu mensaje, que Dios te bendiga, señora Yajaira. Te habló el mensajero de la paz y la tranquilidad, Mario Ponte. Luz y pensamiento para todos los pueblos, queridos hermanos. Somos la espada inagotable que estamos luchando y seguimos luchando, señores, contra el hechizo, la maldad y la brujería. 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En estos momentos, queridos hermanos míos, vamos a darle contestación a los mensajes y las llamadas telefónicas que están ingresando. Este mensaje me dice: hermano, quiero hacerle una pregunta sobre mi salud, hermanito Mario Ponte. Yo quiero que usted me diga toda la verdad con respecto a mi salud, hermanito Mario Ponte. La verdad, yo me encuentro muy delicado de salud, muy enfermo. Y yo quiero saber qué es lo que está pasando en mi vida, hermano. Soy un hombre trabajador, un hombre que me gano la vida trabajando, luchando, esforzándome. Pero me encuentro muy mal, hermano. Ayúdeme, hermanito. Dígame si este mal que yo tengo es por la providencia de Dios o es algo malo que me hicieron. Atención.

es una mujer la cual usted ha tenido muchos problemas por una convivencia que tuviste con ella. Pues querido amigo, hermano de mi alma, hemos visto claramente que esta mujer lleva por nombre Clara. Ella es la persona que te ha malogrado, ella es la persona que te ha hecho daño, maldad de brujerías. Usted ya debe saber muy bien cuál es la razón, cuál es el motivo de la venganza, de la cólera de esta mujer de nombre Clara hacia su persona. Pues yo le pido que venga inmediatamente a mi consultorio. Yo tengo la solución para este quebranto y salud, para este problema que viene sufriendo. Seguimos leyendo los mensajes de texto. Otro mensaje me dice: querido y estimado profesor Mario Ponte, es un gusto saludarlo y pedirle que me ayude, porque sufro de un mal en el vientre y no me encuentro bien, y los médicos no me encuentran nada. Dígame qué es lo que pasa en mi vida, hermanito Mario Ponte. Atención, la señora Ricardina, que no le voy a mencionar el nombre de donde usted me está escribiendo su cartita. Usted sufre demasiado, querida hermana, con esta enfermedad. Pero óigame bien, esta enfermedad que viene sufriendo no es una enfermedad natural. Señora Ricardina, ¿tuvo usted problemas con la amante de su marido? Aquella señora que es una persona de contextura delgada. Pues señora Ricardina, no hay que ser necia, una realidad. Este es un daño, una maldad que te han hecho, hijita de mi alma. Doña Ricardina, a usted le hicieron esta maldad. Y le digo, señora, la persona que le ha hecho esta maldad, toda esta brujería, es una mujer que lleva por nombre Marta. Su contextura de ella es una mujer delgada, de pelo amarillo, que se llama Marta. Tuviste problemas con ella por celos. Un día, hace como un mes y medio, usted cogió y la golpeó, la maltrató por cólera, por celos, porque te contaron que tu marido estaba saliendo con esta mujer, con esta señora de nombre Marta. Cogiste y la golpeaste. Quedó, incluso le llevaron hasta el hospital a esta señora porque le rompiste la cabeza. Hermana de mi alma, mi estimada señora Ricardina, este es un daño el que te hicieron, hijita de mi alma. Es una brujería la que te está atormentando en tu cuerpo en estos momentos. Usted se confió demasiado de ella, pensando de que ella no te iba a hacer ningún daño, ninguna maldad, ninguna brujería. ¿Sabe por qué? Porque usted supo muy bien y sabe muy bien que esta señora es hermana evangélica. Por eso usted se confió de que no era capaz, de que no era capaz de hacerte una brujería. Óyeme bien, hermanita de mi alma. Señora Ricardina, desde que esta mujer se ha metido a esta religión, es porque ha cometido delitos irreparables. Como sintió la venganza contra usted, nuevamente empezó a sus andanzas, ir a hacerte daño, maldad de brujería, para acabar con tu vida. Pues te pido que vengas inmediatamente, hijita de mi alma. Yo tengo la solución para este problema, para este quebranto de salud que te tiene agobiada, que te tiene postrada en una cama. No te encuentras nada. La ciencia médica no te encuentra nada, por supuesto. Pero venga inmediatamente, querida hijita de mi alma. Yo tengo la solución. Yo tengo la solución para este problema de salud que tienes. Gracias por tu mensaje y que Dios te bendiga. Que nuestro Señor Padre bendito derrame bendición en cada uno de vuestros hogares. Que Dios te bendiga, hermanita de mi alma. Quiero que noten esta única dirección, donde está ubicada la Hermandad Internacional Huancabambina. El chamán de chamanes, queridos hermanos, Mario Ponte, que vengo directamente de un pueblito pobre y humilde, ayudar a la gente pobre, a la gente humilde, queridos hermanos. Anote esta dirección.

0: 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Del Internacional Mario Aponte, queridos hermanitos míos. Muchos son los hermanos que hoy día me llaman, me visitan, queridos hermanos. Muchas son las personas que hoy día están timbrando el hilo telefónico de mi celular. Son muchos los hermanos que el día de hoy, queridos hermanos míos, me llaman a cada momento porque quieren saber sobre su problema, sobre su dolor, sobre su enfermedad. Hermanos que día tras día vienen sufriendo una enfermedad en su cuerpo. Hermanos que día tras día vienen arrastrando un dolor, vienen arrastrando una enfermedad, queridos hermanos. El día de hoy, hermanitos míos, aquí estoy atendiendo. El día de hoy aquí me encuentro dándole solución a todos los problemas, por muy difíciles que sean. Porque para mí no hay problema que no tenga solución, queridos hermanos. Este programa que lo he creado es para que hombres y mujeres, mujeres y hombres, encuentren un camino de dicha, de paz y de felicidad. Para que usted así, querido hermano, pueda encontrar solución a tanta lágrima que ha derramado. Para que usted así, querida hermana mía, en estos momentos quizás estás postrado en una cama, postrado en tu lecho de dolor, no encuentras la solución para tu mal. Visítame o llámame a la línea telefónica de mi celular. Aquí tengo una llamadita telefónica. ¿Aló? ¿Aló?
1: ¿Aló?
0: Dígame, ¿cuál es su signo?
1: Géminis.
0: Dígame un número del 1 al 15.
1: 20.
0: Muy bien, esté atenta a todo lo que le voy a decir, mi estimada jovencita. A través del poder psicotrónico de mi mente, estricto, y a través del poder de mi mente y el timbre de tu voz, querida amiga de mi alma, detecto que llevas el bonito nombre de Esmeralda.
1: Sí, es verdad.
0: ¡Esmeralda te llamas! ¿Me llama de esta misma ciudad?
1: Sí.
0: Pues usted en estos precisos momentos me llama porque quiere saber sobre problemas que te presentan en tu vida, en tu hogar, con tu familia.
1: Sí. Sí, es pura verdad lo que me está diciendo usted.
0: Esmeralda, óigame bien lo que le voy a decir en estos precisos momentos. A través del poder de mi mente, veo claramente el sufrimiento que está viviendo en estos momentos, Esmeralda.
1: Sí.
0: Usted es buena, hijita. Una mujer muy noble, una mujer muy buena. Una mujer trabajadora, luchadora, emprendedora.
1: Sí.
0: Pero la verdad de las cosas, mucha envidia te rodea en tu vida. Te malograron tu hogar, hijita de mi alma, Esmeralda.
1: Sí, sí, es pura verdad lo que me está diciendo usted.
0: Los pleitos, las discusiones a diario que se presentan en tu hogar. Las riñas, los problemas, día tras día se presentan más y más. ¿Es así o no?
1: Sí. Sí, es pura verdad lo que me está diciendo usted.
0: Pues Esmeralda, óigame bien lo que le voy a decir, hijita de mi alma. Su marido está inquieto con otra mujer. Su esposo está inquieto con una joven de nombre Marta.
1: Sí.
0: Marta se llama la persona que se le presenta en su vida a tu esposo.
1: Sí.
0: Ella y la mujer que les ha hecho miles de cochinadas, miles de suciedades a ustedes para verlos separados, verlos que vivan como el perro y como el gato en pleitos y discusiones en el hogar, hijita de mi alma. Esa es la mujer que te ha hecho daño, maldad. Esa es la mujer que está destruyendo tu hogar. Esa es la mujer intrusa que está en tu vida. Esa es la mujer que está destrozando a tus hijos. Esa es la mujer que está arruinando la vida de ustedes, hermana de mi alma.
1: Sí, es verdad.
0: Señora Esmeralda, usted es una mujer muy trabajadora, una mujer emprendedora, una mujer con una gran lealtad en el hogar. Pero te pido y te ruego que vengas inmediatamente. Yo tengo la solución para este problema que tienes, hijita de mi alma. Muchas gracias. El tiempo es demasiado corto para nosotros en la radio. Este programa está llegando a su final, queridos hermanos. 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
1: Con la bendición de Dios, ingresamos nuevamente a cada uno de vuestros hogares, queridos hermanos. Quien te habla en estos momentos es el hermano Mario Aponte, la guaringa de Huancabamba. Señor, señora, señorita, madre de familia, en estos momentos te encuentras con problemas en tu hogar. Quizás en estos momentos te dé la traición en el hogar, la mala suerte, la incomprensión dentro del hogar. Yo te hago la cordial invitación para que cambie el rumbo de tu vida, hermano mío. Para que le diga basta ya al sufrimiento, basta ya a la derrota, a la incomprensión, ya sea en el hogar, en la familia, esa mala suerte, aquella enfermedad que vienes arrastrando años por años. Hoy día el hermano Mario Aponte, hermano de campo, hermano pescador, hermano comerciante, hermano empresario, levántate en estos momentos y escucha este programa, querido hermano. Esté atento a todo lo que voy a indicar y explicar a través de los micrófonos de esta radio, para llevar todos los días un mensaje de amor y de paz hasta el hogar más humilde, más pobre. Hermano, que siempre ven la mala suerte, siempre ven el sufrimiento en el hogar, la incomprensión que te persigue día tras día. Hogares que vivieron felices durante años tras años, y de la noche a la mañana ese hogar se destruyó, se derrumbó por culpa de la envidia, de la maldad, de la hechicería. Hoy en día, queridos hermanos, como hoy en día existe la maldad, la brujería, queridos hermanos, hasta en la propia familia. Hoy yo te hago la cordial invitación. Yo soy Mario Aponte, queridos hermanos, un hombre con mucha experiencia en el curanderismo, en el chamanismo. 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Así que ya sabes, y siempre les digo, de mí no te vas a llevar mis palabras, te vas a llevar mis conocimientos, que yo a través de mis conocimientos te voy a sacar del sufrimiento, del dolor, de la derrota, de la mala suerte, querido hermano. Venga usted, mi estimada señora, usted que en estos momentos está llorando por aquel hombre que la dejó abandonada, se fue con otra mujer. A usted, mi hermano, que se encuentra postrado en una cama, tendido en su lecho de dolor. 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
0: Amados hermanos míos, en estos momentos vamos a darle contestación, queridos hermanos, a todos los mensajes, las llamadas que están ingresando en estos momentos a mi celular personal, queridos hermanitos, hermanos que vienen sufriendo terribles enfermedades. Hoy día, queridos hermanos, el apóstol sanador Mario Aponte está ayudando a la gente pobre, humilde. Hermanos que vienen sufriendo en el hogar. Hermanos que vienen derramando sus lágrimas, pero llegan con mucha fe, queridos hermanos. En estos momentos voy a darle contestación a un mensaje de texto que me dice: querido y estimado hermanito, te saludo muy atentamente y te felicito por tu lindo programa. Yo quiero que usted me ayude y me diga toda la verdad con respecto a unos problemas de salud que se me presentan en mi vida. Yo quiero saber si este problema de salud que tengo es por la providencia de Dios o es algo malo que me hicieron. Yo me despido de usted, hermanito Mario Aponte, con la única esperanza de que usted me pueda ayudar y me diga toda la verdad, hermanito. Me despido de usted esperando una respuesta a mi mensaje de texto. Gracias, muchas gracias a la hermana que me escribe este mensaje de texto. Rosaluz, te llamas, querida hijita de mi alma. Está muy enferma, triste en estos momentos. Tomas un medicamento tras otro medicamento y no puedes encontrar la mejoría. Pero estás tomando medicamentos de curanderos. Ha visitado a pseudos curanderos, querida hermana, en el cual no ha recibido ningún resultado positivo. Pero te digo que esa enfermedad que usted tiene, hay momentos que te viene una fuerte sofocación, querida hermana. Momentos que te viene un fuerte dolor en la cabeza. El cerebro te hormiguea. Y la verdad, como que quieres perder el conocimiento, querida hermanita, señora Rosaluz. Señora, esto no es enfermedad de brujería, ni de daño, ni de maldad. Esta es una enfermedad natural lo que usted tiene. Tiene problemas de colesterol, querida hermana. Tienes problema de colesterol.

0: yo por el último niño no puedo ni salir a trabajar. Hermanito, dígame, si él va a volver conmigo, ya no. Dígame, hermano, porque no sé qué medidas tomar para poder salir adelante. Me desespero porque mis hijos me piden y no tengo dinero. Se despide la mujer desesperada. Atención, mucha atención a la persona que me escribe este mensaje de texto. Esté atenta a todo lo que le voy a decir en estos momentos. Estimada hermanita, su nombre es Yajaira, naciste en la ciudad de Cajamarca. Está viviendo muchos años acá. Te casaste hace 12 años con Martín, el padre de tus hijos. Su primer hijito tiene 11 años de vida. El segundo tiene 7 años y la última niñita de 2 añitos nació con deformación. Hoy en día estás sintiendo, estás sufriendo el abandono del padre de tus hijos, querida hermana.
1: Tú que lo sabes hacer bien.
0: Hace años, querida hermana de mi alma. Óigame bien lo que le estoy diciendo. Hace 2 años tú te enteraste del romance que tenía el padre de tus hijos con esta joven de nombre Pamela. Ella llegaba con...

con problemas de salud, con enfermedad, que nació con una deformación. Qué pena por ti, por tus hijitos. Pero sin embargo, ellos dos, los amantes, mejor dicho, ellos dos en estos momentos están construyendo su felicidad sobre el sufrimiento, sobre el dolor, sobre la tristeza, las lágrimas. Y estas pobres criaturas, ellos están formando su felicidad sobre el sufrimiento, las lágrimas. Y estas pobres criaturas, ya que tú no puedes trabajar, tu hijo que en estos momentos se encuentra enfermo, él se encuentra muy mal. Ahora él no tiene ni siquiera, usted no tiene ni siquiera para el alimento de sus hijos. Hermana de mi alma, óigame bien lo que le voy a decir en estos momentos. Este hombre que no tiene corazón ni sentimientos, este no se puede llamar hombre, esta bestia. Así le digo. Y tu propia prima, querida hermana,

se fue con el padre de tus hijos. Pero hijita, yo te pido que vengas inmediatamente. Yo te voy a ayudar, desinteresadamente te voy a ayudar, hermana de mi alma. Desinteresadamente yo te voy a ayudar. Porque sé que estás sufriendo. Sé que estás derramando tu lágrima, señora Yajaira. Eres una mujer que tienes todas las energías para salir adelante todavía. Pero sin embargo no puedes por esa pobre criatura.

voy a brindarle sin ningún interés. Y gracias por tu mensaje, que Dios te bendiga, señora Yajaira. Te habló el mensajero de la paz y la tranquilidad, Mario Ponte. Luz y pensamiento para todos los pueblos, queridos hermanos. Somos la espada inagotable que estamos luchando y seguimos luchando, señores, contra el hechizo, la maldad y la brujería. 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En estos momentos, queridos hermanos míos, vamos a darle contestación a los mensajes y las llamadas telefónicas que están ingresando. Este mensaje me dice: hermano, quiero hacerle una pregunta sobre mi salud, hermanito Mario Ponte. Yo quiero que usted me diga toda la verdad con respecto a mi salud, hermanito Mario Ponte. La verdad, yo me encuentro muy delicado de salud, muy enfermo. Y yo quiero saber qué es lo que está pasando en mi vida, hermano. Soy un hombre trabajador. Un hombre que me gano la vida trabajando, luchando, esforzándome. Pero me encuentro muy mal, hermano. Ayúdeme, hermanito. Dígame si este mal que yo tengo es por la providencia de Dios o es algo malo que me hicieron. Atención, amigo Antonio, que me escribe este mensaje de texto. Gracias por tu mensaje, querido hermanito, y confiar en los conocimientos de este siervo de Dios, el hermano Mario Ponte, la guaringa de Huancabamba. Pues te voy a decir en estos momentos, querido y estimado y respetado hermano, el problema de salud que usted tiene en estos momentos en su cuerpo es una enfermedad de daño, de maldad, de brujería. ¿Y sabes quién es la persona que te ha malogrado y te ha hecho todo este daño, toda esta maldad? Es una mujer, la cual usted ha tenido muchos problemas por una convivencia que tuviste con ella. Pues, querido amigo, hermano de mi alma, hemos visto claramente que esta mujer lleva por nombre Clara. Ella es la persona que te ha malogrado, ella es la persona que te ha hecho daño, maldad de brujerías. Usted ya debe saber muy bien cuál es la razón, cuál es el motivo de la venganza, de la cólera de esta mujer de nombre Clara hacia su persona. Pues yo le pido que venga inmediatamente a mi consultorio. Yo tengo la solución para este quebranto de salud, para este problema que viene sufriendo. Seguimos leyendo los mensajes de texto. Otro mensaje me dice: querido y estimado profesor Mario Ponte, es un gusto saludarlo y pedirle que me ayude, porque sufro de un mal en el vientre y no me encuentro bien, y los médicos no me encuentran nada. Dígame qué es lo que pasa en mi vida, hermanito Mario Ponte. Atención, la señora Ricardina, que no le voy a mencionar el nombre de donde usted me está escribiendo su cartita. Usted sufre demasiado, querida hermana, con esta enfermedad. Pero óigame bien, esta enfermedad que viene sufriendo no es una enfermedad natural. Señora Ricardina, ¿tuvo usted problemas con la amante de su marido? Aquella señora que es una persona de contextura delgada. Pues, señora Ricardina, no hay que ser necia, una realidad. Este es un daño, una maldad que te han hecho, hijita de mi alma. Doña Ricardina, a usted le hicieron esta maldad. Y le digo, señora, la persona que le ha hecho esta maldad, toda esta brujería, es una mujer que lleva por nombre Marta. Su contextura de ella es una mujer delgada, de pelo amarillo,
que se llama Marta. Tuviste problemas con ella por celos. Un día, hace como un mes y medio, usted cogió y la golpeó, la maltrató por cólera, por celos. Porque te contaron que tu marido estaba saliendo con esta mujer, con esta señora de nombre Marta. Cogiste y la golpeaste. Quedó, incluso le llevaron hasta el hospital a esta señora porque le rompiste la cabeza. Hermana de mi alma, mi estimada señora Ricardina, este es un daño el que te hicieron, hijita de mi alma. Es una brujería la que te está atormentando en tu cuerpo en estos momentos. Usted se confió demasiado de ella, pensando de que ella no te iba a hacer ningún daño, ninguna maldad, ninguna brujería. ¿Sabe por qué? Porque usted supo muy bien y sabe muy bien que esta señora es hermana evangélica. Por eso usted se confió de que no era capaz, de que no era capaz de hacerte una brujería. Óyeme bien, hermanita de mi alma. Señora Ricardina, desde que esta mujer se ha metido a esta religión, es porque ha cometido delitos irreparables. Como sintió la venganza contra usted, nuevamente empezó a sus andanzas, ir a hacerte daño, maldad de brujería para acabar con tu vida. Pues te pido que vengas inmediatamente, hijita de mi alma. Yo tengo la solución para este problema, para este quebranto de salud que te tiene agobiada, que te tiene postrada en una cama. No te encuentras nada. La ciencia médica no te encuentra nada, por supuesto. Pero venga inmediatamente, querida hijita de mi alma. Yo tengo la solución. Yo tengo la solución para este problema de salud que tienes. Gracias por tu mensaje y que Dios te bendiga. Que nuestro Señor Padre bendito derrame bendición en cada uno de vuestros hogares. Que Dios te bendiga, hermanita de mi alma. Quiero que noten esta única dirección donde está ubicada la Hermandad Internacional Huancabambina. El chamán de chamanes, queridos hermanos, Mario Ponte, que vengo directamente de un

0: Son muchos los hermanos que el día de hoy, queridos hermanos míos, me llaman a cada momento porque quieren saber sobre su problema, sobre su dolor, sobre su enfermedad. Hermanos que día tras día vienen sufriendo una enfermedad en su cuerpo. Hermanos que día tras día vienen arrastrando un dolor, vienen arrastrando una enfermedad, queridos hermanos. El día de hoy, hermanitos míos, aquí estoy atendiendo. El día de hoy aquí me encuentro dándole solución a todos los problemas, por muy difíciles que sean. Porque para mí no hay problema que no tenga solución, queridos hermanos. Este programa que lo he creado es para que hombres y mujeres, mujeres y hombres, encuentren un camino de dicha, de paz y de felicidad. Para que usted así, querido hermano, pueda encontrar solución a tanta lágrima que ha derramado. Para que usted así, querida hermana mía, en estos momentos quizás está postrado en una cama, postrado en tu lecho de dolor, no encuentras la solución para tu mal. Visítame o llámame a la línea telefónica de mi celular. Aquí tengo una llamadita telefónica. ¿Aló? ¿Aló?
1: ¿Aló?
0: Dígame, ¿cuál es su signo?
1: Géminis.
0: Dígame un número del 1 al 15.
1: 20.
0: Muy bien, esté atenta a todo lo que le voy a decir, mi estimada jovencita. A través del poder psicotrónico de mi mente, detecto, y a través del poder de mi mente y el timbre de tu voz, querida amiga de mi alma, detecto que llevas el bonito nombre de Esmeralda.
1: Sí, es verdad.
0: ¡Esmeralda te llamas! ¿Me llama de esta misma ciudad?
1: Sí.
0: Pues usted en estos precisos momentos me llama porque quiere saber sobre problemas que te presentan en tu vida, en tu hogar, con tu familia.
1: Sí, sí, es pura verdad lo que me está diciendo usted.
0: Esmeralda, óigame bien lo que le voy a decir en estos precisos momentos. A través del poder de mi mente, veo claramente el sufrimiento que está viviendo en estos momentos, Esmeralda.
1: Sí.
0: Usted es buena, hijita. Una mujer muy noble, una mujer muy buena. Una mujer trabajadora, luchadora, emprendedora.
1: Sí.
0: Pero la verdad de las cosas, mucha envidia te rodea en tu vida. Te malograron tu hogar, hijita de mi alma, Esmeralda.
1: Sí, sí, es pura verdad lo que me está diciendo usted.
0: Los pleitos, las discusiones a diario que se presentan en tu hogar. Las riñas, los problemas, día tras día se presentan más y más. ¿Es así o no?
1: Sí, sí, es pura verdad lo que me está diciendo usted.
0: Pues Esmeralda, oígame bien lo que le voy a decir, hijita de mi alma. Su marido está inquieto con otra mujer. Su esposo está inquieto con una joven de nombre Marta.
1: Sí.
0: Marta se llama la persona que se le presenta en su vida a tu esposo.
1: Sí.
0: Ella y la mujer que les ha hecho miles de cochinadas, miles de suciedades a ustedes para verlos separados, verlos que vivan como el perro y como el gato en pleitos y discusiones en el hogar, hijita de mi alma. Esa es la mujer que te ha hecho daño, maldad. Esa es la mujer que está destruyendo tu hogar. Esa es la mujer intrusa que está en tu vida. Esa es la mujer que está destrozando a tus hijos. Esa es la mujer que está arruinando la vida de ustedes, hermana de mi alma.
1: Sí, es verdad.
0: Señora Esmeralda, usted es una mujer muy trabajadora, una mujer emprendedora, una mujer con una gran lealtad en el hogar. Pero te pido y te ruego que vengas inmediatamente. Yo tengo la solución para este problema que tienes, hijita de mi alma. Muchas gracias.

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1: Hola amigos, soy el ingeniero Alex Córdoba y hoy hablaremos sobre el efecto dañino de los agroquímicos. Las certificadoras orgánicas tienen mucha razón cuando se oponen al uso de insecticidas, herbicidas y fertilizantes químicos. La mayoría de fertilizantes químicos nitrogenados, como la urea, sulfato de amonio, fosfato de amónico y todas las fórmulas químicas solubles que contienen nitrógeno, vuelven ácidos a los suelos y además contienen residuos de sustancias cancerígenas como el plomo, arsénico, entre otros. Cuando los suelos se vuelven muy ácidos por el uso exagerado de agroquímicos, los cafetales tienen dificultades para absorber agua y nutrientes, y esto se debe a que los suelos ácidos no permiten un buen desarrollo radicular de los cafetales. Lo mismo ocurre en el otro extremo, cuando los suelos tienen un pH alto y contienen altas concentraciones de sales. Como consecuencia de todo ello, los cafetales bajan considerablemente su producción y observamos fincas amarillentas, en muy mal estado y hasta paloteadas. 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
7: 6:46.

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Hola, hola, ¿qué tal? Hola, muy buenos días con todos nuestros amigos y amigas que se van activando ya a través de las redes sociales, también a través de la frecuencia de los 95.9 FM Radio WJ. Les saluda su amigo Erwin Janel Yaguara García. Ya nos encontramos por estudios de Radio WJ listos y dispuestos para acompañarte rumbo hasta las 8:30 en tu programa Alegre Despertar, alegrando tus mañanas. Dándole gracias a Dios por regalarnos la vida y la salud y sobre todo permitirnos reencontrarnos con todos nuestros amigos y amigas a través de la transmisión en vivo, a través de la frecuencia de los 95.9 FM Radio WJ. Transmitiendo desde este laborioso y progresista distrito de Huarango, provincia de San Ignacio, región Cajamarca. Le damos la cordial bienvenida a todos y cada uno de nuestros amigos y amigas y te invitamos ya a participar a través del WhatsApp Saludos, a través del número 998-77-7975. Participa y lo pasamos de la mejor manera en esta mañana de hoy, miércoles, corazoncito de semana, miércoles 30 de septiembre del año 2026. Hoy estamos finalizando ya el mes de la primavera, se nos viene el mes morado. También puedes participar, escribirnos a través de la transmisión en vivo, escríbenos desde donde nos ves o desde donde nos sigues. Especialmente compartimos cumbias del recuerdo, boleros, vals, sanjuanitos, guainos, baladas del recuerdo y cumbias del momento. Con estos géneros se identifica tu programa Alegre Despertar, alegrando tus mañanas. Bienvenidos y bienvenidas a todos y cada uno de nuestros amigos y amigas. Compartimos este hermoso tema. Hey, no. Eres todopoderoso, de Danilo Montero.

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1: Siete de la mañana con 11 minutos, ya son las 7 de la mañana con 11 minutos. ¿Qué tal, cómo están mis amigos de Huarango Capital y todo el Valle del Chinchipe? Caserío, centro poblado, sectores y anexos. Le damos la cordial bienvenida a todos y cada uno de nuestros amigos y amigas y te invitamos ya a participar. Escríbenos desde dónde nos ves o desde dónde nos sigues. También puedes compartir la transmisión para que llegue a tus amigos y tus amigos también puedan formar parte de esta bonita comunidad de seguidores de Radio WJ y también de la página Huarango Turismo, Cultura y Tradición. Saludo para los amigos que ya vienen regalándonos su like. Gracias por regalarnos su like. Saludo para María Nora, saludo para Janetta Río, saludos para María Bruno Jiménez, Doris Álvarez. Gracias por reaccionar a través del corazoncito. Saludo para los amigos que vienen dándole like. Saludo para Fanny Becerra González, Imelda García, saludo para Javier Sarmiento, saludo para Segundo Samuel Yaxahuanga Guamán, saludo para Ilmer Cumbia Barco, que nos visita por acá, también está por estudios de Radio WJ. Saludos para Ilmer Cumbia Barco, saludos para María Paredes, saludos para Luis Medina Delgado, saludos para Noemí Salazar Rodríguez, saludos para Daisy González, Moisés Alvarado Ojeda, saludos para Segundo Froilán Morales Pintado, Marisol Jara Sánchez. Gracias por regalarnos su like, gracias por su bonita compañía. Saludo también para Merly Fernández, gracias por reaccionar a través del corazoncito. Bienvenidos y bienvenidas. Saludo para Techi Jiménez en Buenos Aires, Argentina. Los tiempos, Techi Jiménez, por ahí también activándose. Saludo para Lady Yamo. Bienvenida, Lady. Saludos en la ciudad de Lima, por ahí también dándole like. Gracias por reaccionar también, Lady Yamo. Saludo para Merly Fernández. Bienvenidos y bienvenidas a todos y cada uno de nuestros amigos y amigas. Te invitamos a participar. Escríbenos, déjanos tus saludos, solicítanos tu canción de tu preferencia. Saludo para Luis Medina Delgado. Dice, hola amigo, buenos días. Por favor, compláceme con la canción de los Jaguares, Tarde de Verano. Y así viene su tema que nos viene solicitando para Luis Medina Delgado. Gracias por estar participando, gracias por su bonita compañía. Saludo para los amigos de Aivas Perú Travels, también por ahí para la promoción que ya viene viajando. Gracias por estar compartiendo lo mejor de la música. Saludo para la promoción Aeturno. Saludos entonces para la promoción Aeturno 2026. Gracias por estar compartiendo lo mejor de la música de Radio WJ. Vamos a compartir este hermoso tema de los Jaguares.
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1: Doble vacílate con doble J. Tarde de verano se llama este hermoso tema de los Jaguares de la Cumbia.

complaciendo con sus pedidos. Gracias por estar participando, gracias por su bonita compañía. Bienvenidos y bienvenidas a todos y cada uno de nuestros amigos y amigas. Te invitamos a participar. Escríbenos, déjanos tus saludos. También puedes participar a través del WhatsApp Saludos, a través del número 998-777975. Y nuestros amigos que están a través de la transmisión en vivo pueden dejarnos nuestros saludos ahí también, pueden dejar sus saluditos. Escríbenos desde donde nos ves o desde donde nos sigues. Saludo para los amigos de la promoción Aeternum 2026. Saludos para Alexander Fabián Dioses Chuquillauri. Saludos entonces para Elvis Martínez. Saludo para Franco Gonzalo Casaña Castro. Saludo para Néstor Zahir Silva Guaira. Saludos también para Rodrigo Alonso Castro Torres. Saludo para Luca Leandro Arone López. Saludos para Maed Fonseca. Saludo para Frank

Saludos también para Marbel Chuki Yauri. Saludos para Maribel Guaira. Saludos para Anita Villafranca. Saludos para Rita. Saludos para Valerie Alexandra Alarcón Tarrío. Saludos para Zuli. Saludos también para Janet Tarrío. Viajando en Aivas Perú Travels. Gracias por su bonita compañía. Gracias por acompañarse de lo mejor de la música de Radio WJ. Estamos en tu programa Alegre Despertar, alegrando tus mañanas. 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Saludos para Janet Tarrío.

0: Saludo para Javier Alarcón.
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0: Saludo para todos nuestros amigos y amigas que vienen regalando su like. Gracias por su like, gracias por su bonita compañía. Saludo para Lipa Lila Paredes Valencia. Gracias por reaccionar a través del corazoncito. Compartimos este hermoso tema para que lo goces y lo disfrutes. Doble vacílate con doble J. Saludos para Lady, la chica madrugadora. Full preparativos, buena Lady. Bienvenida Lady. Saludos para Techi Jiménez. Hola amiga, buen día, bienvenida.

Saludos para Techi Jiménez en Buenos Aires, Argentina. Gracias por las estrellitas. Ya se viene tu canción para recompensar por las estrellitas. Techi Jiménez, buena Techi Jiménez. Por ahí, full sintonía. Los tiempos, Techi Jiménez. Saludos para todos nuestros amigos y amigas que vienen dándole like. Saludos para Noemí Salazar Rodríguez. Saludos para Daisy González, Moisés Alvarado Ojeda. Segundo, Froilán Morales Pintado, Marisol Jara Sánchez. Gracias por su like. Te invitamos también a compartir la transmisión. Compartan la transmisión para que llegue a tus amigos y tus amigos también puedan formar parte de esta bonita comunidad de seguidores. Saludo para Marisol Jara Sánchez. Dice, hola amigo, compláceme con la canción de los Chapis, cualquier canción. Para todos mis hermanos, de nuevo Cajamarca, San Ignacio, también en Chiclayo, Catache, dice Santa Cruz. Saludos también, dice, en Trapitos para mi mamita y hermanos, la canción de los Chapis. Ya se viene su tema para Marisol Jara Sánchez. Gracias por estar participando, gracias por su bonita compañía. Vamos a compartir este hermoso tema, especialmente para Techi Jiménez. Vamos a recompensar por las estrellitas a Techi Jiménez con este hermoso tema, Primicia. De Agrupación Serrano. Así es la vida.

Saludos para María Bruno Jiménez, Jesús Cubas Llano, saludo para Estelita Galvez Campos, reaccionando a través de la página Guarango Turismo, Cultura y Tradición. Gracias por su bonita compañía. Saludos para Vercelisa Cumbia.

Saludos para Becha Trujillano en Bagua. Buena Elba, bienvenida. 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

Mañana con 31 minutos, ya son las 7 de la mañana con 31 minutos. Saludo para todas las mamitas lindas que vienen preparando el rico y delicioso desayuno. Gracias por dejarnos ingresar a sus hermosos hogares a través de la frecuencia de los 95.9 FM Radio WJ, transmitiendo desde este hermoso valle del distrito de Huarango, provincia de San Ignacio, región Cajamarca. Saludo también para todos mis hermanos agricultores por ahí que vienen realizando diferentes labores en Chacrita. Gracias por seguirnos siempre, gracias por acompañarse de Radio WJ, de su programa Alegre Despertar, alegrando sus mañanas. Especialmente compartimos cumbias del recuerdo, boleros, vals, sanjuanitos, guainos, baladas del recuerdo y cumbias del momento. Saludo para todos nuestros amigos y amigas que vienen dándole like. Gracias por reaccionar a través del corazoncito, Bella Trujillano. Saludos para Liliana Pérez, también reaccionando a través del corazoncito. Gracias por su bonita compañía. Saludos para Yola Calle Maldonado. Saludos para todos nuestros amigos y amigas que se van activando recientemente. Bienvenidos y bienvenidas. Te invitamos a compartir la transmisión. Saludos para Bella Trujillano. Dice, hola amigo, buen día, saluditos. Bienvenida, Bella Trujillano, saludos y muchas bendiciones. Nos quedamos rumbo hasta las 8:30 para compartir alegría y diversión en tu estación favorita. 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Saludos para Juancito Núñez y Máximo Núñez en Cigarro de Oro. Nos venían solicitando un hermoso tema de los Intercontinentales Chapis. Complacemos con sus pedidos. Gracias por estar participando. Y esto se llama Mi Cartita, de los Intercontinentales Chapis. Saludos para Marisol Jara Sánchez. Saludos para Lady. Full preparativos. ¿Cómo vamos, Lady? Ya mismo está el desayuno.

Buena Techi Jiménez, full sintonía. 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

7:43, compartimos el solterito de los alegres que anoche estuvieron en el cierre de campaña de Cajamarca Renace, el ingeniero John Fuentes.

Saludos para Marisol Jara Sánchez. Gracias a ti por estar participando. Gracias por tu bonita compañía. Saludos para Daira, que estudia a full. Saludos entonces para la estudiosa Daira. Los saludos de parte de Techi Jiménez. Saludos para Marixa García Cumbia. Dice una canción de Los Alegres, El Capulí. Ya se viene El Capulí. Gracias por estar participando. Gracias por su bonita compañía.

7 de la mañana con 46 minutos, ya son las 7 de la mañana con 46 minutos, complaciendo con sus pedidos. Saludo para todos nuestros amigos y amigas que vienen dándole like. Saludo para Lucecita Dávila, Reina García Pintado, Lady Llamo. Saludo para Marixa García Cumbia, Yola Calle Maldonado. Gracias por su like, gracias por su bonita compañía. Te invitamos a compartir también la transmisión. Puedes compartir la transmisión para que llegue a tus amigos y tus amigos también puedan formar parte de esta bonita comunidad de seguidores. Nos aproximamos a los 45,000 seguidores. Gracias a ustedes por compartir, gracias por seguirnos siempre, gracias por compartir las publicaciones, las transmisiones, y así poco a poco vamos llegando a sus amigos y sus amigos también van formando parte de esta bonita comunidad de seguidores de Radio Doble J. Y en la página Guarango Turismo, Cultura y Tradición ya nos aproximamos también a los 6,000 seguidores. Gracias a ustedes, gracias por ese apoyo incondicional. Saludo para Marixa García Cumbia, dice una canción de Los Alegres, el Capulía, se viene el tema de Los Alegres. Anoche en su cierre de campaña del ingeniero John Duber Fuentes con el partido político Cajamarca Renace, se bailó y se gozó hasta las últimas consecuencias de la madrugada. Saludos para Lucecita Dávila, dice, hola amigos, saludos para la familia Dávila Ramírez en el Cedro de parte de Luz Dávila. Saludos y muchas bendiciones, gracias por estar participando. Saludos para Lady, sí, ya está el cafecito. Ahí, ahí llegas, llega Lady con el cafecito. Buena Lady, llamo. Esperamos, esperamos el cafecito con el pancito por ahí. Provecho, provecho, Lady. Vamos a compartir este hermoso tema de Los Alegres de Pambamarca. Anoche el público bailó, gozó, disfrutó, zapateó, sacaba polvaderas con este hermoso tema, el Capulí de Los Alegres de Pambamarca. Doble vacílate con Doble J. Gracias por la invitación también para coberturar el cierre de campaña del amigo, el ingeniero John.

0: Y sacando los pasos prohibidos.
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0: Saludos para los amigos que recientemente le van dando like. Saludos para Lucinda Sánchez, Emiliano Olano. Saludos para Sandra Morales García, Elena Álvarez. Saludos para Emily Córdoba, Doris García Cumbia. Gracias por su like. Saludos para Edita, saludos para Graciela Verónica. Saludos para Cristian, saludos para el señor Reinaldo en Chinalta, full sintonía. Saludos para Luis Chinchay, saludos para Domitila. Buena Eri, le provoca un cafecito bien cargadito, por favor, Lady, por ahí si atiendes a él.

Saludos a mi Capulí, que la pista de baile nos espera para romper el piso. Saludos para Nilda Correa Guamán, gracias por su bonita compañía. Bienvenida. Nos quedamos rumbo hasta las 8:30 para compartir lo mejor de la música de Radio Doble J. Saludos para Fátima, ya se viene su canción del sonido 2000. Tierna mujer, doble vacílate con doble J. Complaciendo con sus pedidos, gracias por estar participando.

Bienvenidos y bienvenidas a todos y cada uno de nuestros amigos y amigas. Te invitamos a darle like si aún no le has dado like. El Muk Díaz, ya se viene tu tema, el solterito de sensual cariño.

Es cóctel de cacao. Gracias a los amigos de El Abuelo Juan. El cóctel de cacao. Complacemos con su pedido para Lady. El tema que le trae muchos recuerdos. El primer beso. Buena Lady.

Saludos para Eric, realizando los pedidos. El cafecito por ahí, para probar el café de preparado por las manos de Lady.

0: 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Saludos para Vicente Espárraga.
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0: Saludos para Becha Trujillano.

Salud, salud, Techi. Súbele ese volumen, Techi Jiménez. Sacando los pasos prohibidos, Techi.

Complacemos con su pedido para el Muc Díaz. Saludos para los amigos de Panadería y Pastelería San Antonio en el distrito de Guarango, full sintonía. Saludos para nuestro amigo Vicente y la señora Marisol Sayago.

Saludos para el señito Natalia Córdoba. Saludos también para los amigos de Chupetería Analú. Saludos para nuestro amigo Marquino Cabrera Yatas. Saludos para los amigos de las tiendas comerciales.

0: Saludos para Roy Berrequejo. Hola, buenos días, bienvenido. Saludo para los amigos que vienen dándole like. Gracias por regalarnos su like. Saludo para Lener Tantarico. Saludos para Lener por ahí que está full sintonía. Gracias por reaccionar a través del corazoncito. Saludo para Elber Sánchez Gil. Saludo para Roy Berrequejo. Saludo para Lady por ahí full preparativos. A veces te hace reír. El rico cafecito, dice, ya está listo. Provecho, provecho, Lady. Saludos para Paquita Paquiu Díaz. Hola, no pasaste mi tema, dice. No hay ningún saludito que me has pedido tu tema, Paquita Paquiu Díaz. Recién que me estás escribiendo, Paquita Paquiu Díaz. No me has escrito ni al WhatsApp. No voy a poder adivinar tus saludos si no me has escrito aún, Paquita Paquiu Díaz. Recién que me escribes. Listo, ahora sí ya voy a ubicar tu tema, Paquita Paquiu Díaz. Saludo, dice.
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0: En Poronguito para la familia Díaz. Si salgo del... Si salgo del internet, pero estoy escuchando en la radio, dice. Gracias por seguirnos, Paquita Paquiu Díaz. Pero... Como digo, no hay ningún saludo que me viene solicitando el tema de la curva peligrosa de voces y cuerdas. Recién que veo tu solicitud ahí que nos viene solicitando tu tema, Paquita Paquiu Díaz. Vamos a complacer con tu tema, gracias por participar. Vamos a complacerte con el tema entonces.

8 de la mañana con 14 minutos, complaciendo con sus pedidos. 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

0: Saludos para los amigos que vienen dándole like. Saludos para Jordan Dávila, Elia Zulueta Ortiz, Roy Berrequejo. Saludos para Elber Sánchez Gil por ahí dándole like. Gracias por su bonita compañía. Bienvenidos y bienvenidas a todos y cada uno de nuestros amigos y amigas. Si aún no le has dado like, dale like. Saludos para Jessica. Ya no te acuerdas de mí, dice. Tienes que regalarme un like para poder ver quién me está viendo. Si no, no sabemos quién nos ve. Así que tienes que acordarte siempre de darle like, Jessica Carrasco Díaz. Saludo para todos nuestros amigos y amigas que se van activando. Gracias por su bonita compañía. Compartimos este hermoso tema.
1: ¿Y cómo es ese tema?
0: Ilusión de amor.
1: ¿Sí?
0: Saludos para Roy Berrequejo.
1: Ilusión.
0: Saludos para Techi Jiménez en Buenos Aires, Argentina.
1: No.
0: Saludos para Eric. Saludos para Lucinda. Buena Lucinda. Siempre doble vacilándote con doble J. Saludos para Lener Tantal.

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1: Saludos para Lelis Córdoba Labán.
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1: Saludos para Janet Villalobos.
0: Por...
1: Así es, Jessica, no te cuesta nada darle like.

Gracias por las estrellitas, Lady. Solicítame tu tema para recompensar por las estrellitas. La chica de los ojos hermosos. La chica que está abandonada por su presidente, el Puguero. Saludos para la representante de los Pugueritos, por ahí, full sintonía. 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Seguimos compartiendo más alegría, más diversión. Te presentamos este hermoso éxito imponiendo estilo sureño. Al estilo de Franco Rojas y su grupo Sin

Buena, Eric. ¿Ya probaste el rico cafecito preparado por las manos de Lady? Coméntame, coméntame, Eric, ¿cómo está el sabor? Hazme desear ese cafecito, Eric.

Saludos para Lady, la chica emocionada. Se le fueron todos los temas de la mente, no sé dónde está. Está en Lima y su mente, ¿dónde estará? ¿Estará por España? ¿Por dónde estará?

Saludos para Eric, que ayer estuvo full transmisión. Los saludo de parte de Lady. Últimamente dice nos han abandonado. Las chicas están en grave situación. Sí, vamos a multarle con estrellitas. Con unas 500 estrellitas. A Judith y a Moanita. Sí, su mente se volvió extranjera de Lady. Por eso que se olvidó de su tema. Bueno, pero ya vamos a... Lady, tengo dos temas. ¿Con cuál tema nos despedimos, Lady? Para recompensar por tus estrellitas. ¿Con el tema de Sociedad de Juliaca por tu amor? ¿O Recuerdo de un amor de sensual caricia? Tú dime, Lady. ¿Y con cuál tema nos despedimos? Porque ya estamos a 2 minutos de llegar a la parte final de tu programa Alegre Despertar, alegrando tus mañanas. Confírmame, Lady. ¿Con el tema de Sensual Caricia o de Sociedad de Juliaca?

Apareció el perdido. Ya ves, Lady, lo tenían secuestrado a nuestro amigo Diomedes Rojas Coronel.

Recuerdo de un amor. Con el tema entonces, Recuerdo de un amor, nos vamos a despedir de Sensual Caricia. Confirmado, Lady. Sensual Caricia. Saludo para los amigos y amigas que recientemente se van activando a través de la transmisión. Gracias por activarse. Gracias por su bonita compañía. Estamos llegando a la parte final de su programa Alegre Despertar, alegrando sus mañanas. Gracias a todos nuestros amigos y amigas que nos acompañaron a través de la frecuencia de los 95.9 FM Radio WJ y también a todos nuestros amigos y amigas que siempre nos acompañan a través de la transmisión en vivo, a través de la página oficial Radio WJ y también a través de la página Guarango Turismo, Cultura y Tradición. A nombre de Erwin Chandil Yaguara García, les digo muchas gracias, bendiciones para todos y cada uno de ustedes. Que tengan un excelente y maravilloso miércoles, corazoncito de semana, finalizando el mes de septiembre, el mes de la primavera, y se nos viene el mes morado, el mes de octubre, donde vamos a tener un cumpleaños por ahí, donde vamos a comer cuisito, gallina, chanchito, vaca. También va a haber vaquita, dice por ahí Lady. Así que va listándose Lady con todos los preparativos desde hoy ya tiene todo listo ya Lady. Nos vamos con este hermoso tema entonces, Recuerdo de un amor de Sensual Caricia, para recompensar por las estrellitas a Lady. Con este tema nos vamos despidiendo. Ya me imagino, Lady, qué recuerdos con esta canción. ¿Quién? Dice la secretaria. Lo decimos, Lady. Queda en reserva. Así que la secretaria se quedará con la duda

el de la voz sensual. Buena lady, queda en reserva. Queda en reserva, pero ya nos imaginamos. Qué recuerdos, oh. Los muertos se van despertando.

Saludos, dice, para la chica Bumpy. Saludos para Fernández Regalado Analí. Saludos para Elisa Saavedra. Gracias por su like. Gracias por su bonita compañía.

0: Buena Lady, despertando los muertos, resucitando los muertos.
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2: 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Sensual caricia. 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
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Alabado sea el Señor, la sangre de Cristo tiene poder. Cristo rompe las cadenas y libra de toda enfermedad. Soy Juan José, un predicador cristiano, y en este momento lo estoy predicando a todos los moradores de la tierra, para que escuchen y entiendan que es triste estar tirado en un hospital, postrado en una cama, sin poder caminar, porque hace mucho tiempo se murieron tus brazos, tus piernas, y hoy tienes que arrastrarte por el suelo hasta para poder a un lugar transportarte o hacer tus necesidades. Qué triste es vivir esa vida, señores. Pero gracias a este árbol, Sacha-Kergón, que es la creación del mundo, y gracias a Dios por haber puesto en la tierra este árbol milagroso que cura todas las enfermedades hasta el cáncer. Por eso muchas personas que llegan con diferentes enfermedades, personas que llegan amarrados los pies, vendado la cabeza, con dolores que ya no pueden soportarlo. Yo tomo la sagrada palabra que es la Biblia, comienzo a orar por los hermanos y luego le receto productos naturales que son de plantas, porque las plantas es la creación del mundo y la creó Dios en la tierra. Si en este momento hay algún creyente que me está escuchando, de una enfermedad nadie te libra. Usted puede orar por usted, por el enfermo, pero Dios dice en su palabra: ayúdate, cuídate, protégete. Eso es lo que tenemos que hacer. Si tú eres creyente, alabas a Dios, preocúpate por tu salud, porque las plantas son los que te van a dar la vida. Aquí en estos días he tenido muchos hermanos de diferentes religiones. Hemos podido hablar bíblicamente, hemos podido compartir el tiempo más necesario, pero yo le he brindado la mejor atención. ¿Con qué finalidad? En que regresen a su morada, regresen a su destino, pero con su salud completamente sanos. Las plantas curan, Dios los ha creado, y agradezco a mi Dios por haberme escogido como un siervo suyo para poder predicar, para poder alabar al Señor y predicar a su nombre gloria. ¿Cuántas personas dicen amén? Alabado sea el Señor, el Rey de los ejércitos, que viva nuestro Señor Jesucristo y las plantas que Él lo ha creado. Si usted en este momento tienes un familiar que está sufriendo con derrame de sangre, ¿cuánto lo que has gastado en los hospitales, en la posta médica, en las farmacias? Y mira cómo estás cada día. Estás hueso y pellejo, esparramando tanta sangre.

por favor, para que usted pronto me traiga su enfermo. 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Y mis oraciones van a ir dirigidas a ti en busca de tu salud. Cuando estés enfermo con esas dolencias, deja a un lado la desconfianza y arrepiéntete y busca el camino de Dios. 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Todo diabético se queda ciego para toda su vida. Pero con el Sacha Kergón vas a eliminar el azúcar de la sangre para que no te perjudique esa enfermedad de la diabetes que hasta te puede matar. Estos días he tenido muchas madres de familia, padres de familia, hasta jóvenes que me llegan a visitar a confesarme su dolor, su tristeza. Me traen ecografías, radiografías, tomografías y análisis clínicos, que han ido a tanto lugar, le han inyectado, le han puesto sueros y cada día están peor con su salud. Alabado sea el Señor, alabado sea mi Padre del Cielo, quien pagó en la cruz por todos los pecadores. Pero nosotros ni nos acordamos de Dios, estamos lejos de su corazón.

0: el amor de Cristo. 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Y todas esas enfermedades que hoy te está golpeando la vida y el alma ya no van a existir. 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Lo esta obra, lo que estoy haciendo por los seres humanos, hasta Dios está escuchándome, y Él me ha escogido para hablar contigo y hablar de su nombre y el arrepentimiento que todos debemos nosotros tomar conciencia y entregarnos al corazón de Dios. 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Es que no te está funcionando bien la sangre y el sistema nervioso te está volviendo todo amargado. 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Yo tengo 76 años, no soy un adulto ni menos una criatura, pero tengo mi edad suficiente para ayudar a todos los necesitados que en este momento gritan, claman al cielo, porque los dolores ya no pueden soportarlo. 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Les espero.
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1: Con la bendición de Dios, ingresamos nuevamente a cada uno de vuestros hogares, queridos hermanos. Quien te habla en estos momentos es el hermano Mario Aponte, la guaringa de Huancabamba. Señor, señora, señorita, madre de familia, que en estos momentos te encuentras con problemas en tu hogar, quizás en estos momentos de la traición en el hogar, la mala suerte, la incomprensión dentro del hogar, yo te hago la cordial invitación para que cambie el rumbo de tu vida, hermano mío, para que le diga basta ya al sufrimiento, basta ya a la derrota, a la incomprensión, ya sea en el hogar, en la familia, esa mala suerte, aquella enfermedad que vienes arrastrando años por años. Hoy día el hermano Mario Aponte, hermano de campo, hermano pescador, hermano comerciante, hermano empresario, levántate en estos momentos y escucha este programa, querido hermano. Esté atento a todo lo que voy a indicar y explicar a través de los micrófonos de esta radio, para llevar todos los días un mensaje de amor y de paz hasta el hogar más humilde, más pobre. Hermano, que siempre ven la mala suerte, siempre ven el sufrimiento en el hogar, la incomprensión que te persigue día tras día. Hogares que vivieron felices durante años tras años, y de la noche a la mañana ese hogar se destruyó, se derrumbó por culpa de la envidia, de la maldad, de la hechicería. Hoy en día, queridos hermanos, ¿cuántos hermanos tendidos postrados en una cama? Hombres trabajadores, luchadores, responsables en el hogar, de la noche a la mañana verlas como la falsa moneda de mano en mano. Vender su cuerpo, queridos hermanos, entregarse a un y a otro hombre. Mujeres buenas, de la noche a la mañana, queridos hermanos, tener hijos con diferentes apellidos. Hay gente que muchas veces la señala. Hay gente, queridos hermanos, que levanta su mano y con el dedo la señala: esa mujer es una prostituta, esa mujer es mala. No, señores, a esa mujer, queridos hermanos, alguien la malogró, alguien le hizo un daño, una maldad, una brujería, para verla como la falsa moneda de mano en mano. Por eso nunca, Nunca levantes tu mano y señales con el dedo, porque tienes hijas, porque eres hijo de una mujer, porque tienes hermanas mujeres. Y si tienes hijas mujeres, no te gustaría. Nunca, nunca hay que burlarse del dolor ajeno. Nunca digas de esta agua de beber teniendo hijos y familia por quien ver. Amados hermanos, yo conozco gente que se burla muchas veces de una mujer. Hermanos, nosotros somos hijos de una mujer. Tenemos nuestra esposa, tenemos nuestras hijas. Y para hablar de una mujer, hay que lavarse bien la boca primeramente, queridos hermanos. Amados hermanos, yo le hago la cordial invitación para que usted pueda visitarme con mucha fe, queridos hermanos. Porque para mí, lo más interesante y lo más importante es tu fe. Yo con tu fe voy a transformar ese dolor. Yo con tu fe voy a transformar esa vida tan dura, tan amarga que estás viviendo en estos momentos. Porque me llega mucha gente cansada de andar de un lugar tras otro lugar. Me dicen: hermanito Mario Ponte, yo ya estoy cansado de andar de un lugar a otro lugar y no puedo encontrar la tranquilidad para mi problema. Dramas tan tristes, queridos hermanos, que da tanta pena de ver a tantos hermanos como se bañan de lágrimas al contarme su vida. Aquí estoy. 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
0: Amados hermanos míos, en estos momentos vamos a darle contestación, queridos hermanos, a todos los mensajes, las llamadas que están ingresando en estos momentos a mi celular personal, queridos hermanitos. Hermanos que vienen sufriendo terribles enfermedades. Hoy día, queridos hermanos, el apóstol sanador Mario Aponte está ayudando a la gente pobre y humilde. Hermanos que vienen sufriendo en el hogar. Hermanos que vienen derramando sus lágrimas, pero llegan con mucha fe, queridos hermanos. En estos momentos voy a darle contestación a un mensaje de texto que me dice: querido y estimado hermanito, te saludo muy atentamente y te felicito por tu lindo programa. Yo quiero que usted me ayude y me diga toda la verdad con respecto a unos problemas de salud que se me presentan en mi vida. Yo quiero saber si este problema de salud que tengo es por la providencia de Dios o es algo malo que me hicieron. Yo me despido de usted, hermanito Mario Aponte, con la única esperanza de que usted me pueda ayudar y me diga toda la verdad, hermanito. Me despido de usted esperando una respuesta a mi mensaje de texto. Gracias, muchas gracias a la hermana que me escribe este mensaje de texto. Rosaluz, te llamas, querida hijita de mi alma. Está muy enferma, triste en estos momentos. Tomas un medicamento tras otro medicamento y no puedes encontrar la mejoría. Pero estás tomando medicamentos
1: de curanderos. Ha visitado a pseudos curanderos, querida hermana, en el cual no ha recibido ningún resultado positivo. Pero te digo que esa enfermedad que usted tiene, hay momentos que te viene una fuerte sofocación, querida hermana, momentos que te viene un fuerte dolor en la cabeza, el cerebro te hormiguea, y la verdad como que quieres perder el conocimiento, querida hermanita, señora Rosalud. Señora, esto no es enfermedad de brujería, ni de daño, ni de maldad. Esta es una enfermedad natural lo que usted tiene. Tiene problemas de colesterol, querida hermana. Tiene problemas de colesterol, vaya a la ciencia médica inmediatamente, que ahí usted va a encontrar la mejoría, la solución para su mal. Hermanos, hermanos míos.

0: y salir a trabajar. Hermanito, dígame si él va a volver conmigo o ya no. Dígame, hermano, porque no sé qué medidas tomar para poder salir adelante. Me desespero porque mis hijos me piden y no tengo dinero. Se despide la mujer desesperada. Atención, mucha atención a la persona que me escribe este mensaje de texto. Esté atenta a todo lo que le voy a decir en estos momentos. Estimada hermanita, su nombre es Yajaira, naciste de la ciudad de Cajamarca. Está viviendo muchos años acá. Te casaste hace 12 años con Martín, el padre de tus hijos. Su primer hijito tiene 11 años de vida. El segundo tiene 7 años y la última niñita de 2 añitos nació con deformación. Hoy en día estás sintiendo, estás sufriendo el abandono del padre de tus hijos, querida hermana.
1: Tú que lo sabes hacer bien.
0: Hace años, querida hermana de mi alma. Óigame bien lo que le estoy diciendo. Hace 2 años tú te enteraste del romance que tenía el padre de tus hijos con esta joven de nombre Pamela. Ella llegaba constantemente a tu casa, supuestamente porque quería mucho al segundo niño, a tu hijito, Yajaira.

tiene un hijo con problemas de salud, con enfermedad, que nació con una deformación. Qué pena por ti, por tus hijitos. Pero sin embargo, ellos dos, los amantes, mejor dicho, ellos dos en estos momentos están construyendo su felicidad sobre el sufrimiento, sobre el dolor, sobre la tristeza, las lágrimas de estas pobres criaturas. Ellos están formando su felicidad sobre el sufrimiento, las lágrimas de estas pobres criaturas. Ya que tú no puedes trabajar, tu hijo que en estos momentos se encuentra enfermo, él se encuentra muy mal. Ahora él no tiene ni siquiera, usted no tiene ni siquiera para el alimento de sus hijos. Hermana de mi alma, óigame bien lo que le voy a decir en estos momentos. Este hombre que no tiene corazón ni sentimientos, este no se puede llamar hombre, esta bestia. Así le digo. Y tu propia prima, querida hermana,

se fue con el padre de tus hijos. Pero hijita, yo te pido que vengas inmediatamente. Yo te voy a ayudar, desinteresadamente te voy a ayudar, hermana de mi alma. Desinteresadamente yo te voy a ayudar.

la paz y la tranquilidad. Mario Ponte, luz y pensamiento para todos los pueblos, queridos hermanos. Somos la espada inagotable que estamos luchando y seguimos luchando, señores, contra el hechizo, la maldad y la brujería. 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En estos momentos, queridos hermanos míos, vamos a darle contestación a los mensajes y las llamadas telefónicas que están ingresando. Este mensaje me dice: hermano, quiero hacerle una pregunta sobre mi salud, hermanito Mario Ponte. Yo quiero que usted me diga toda la verdad con respecto a mi salud, hermanito Mario Ponte. La verdad, yo me encuentro muy delicado de salud, muy enfermo. Y yo quiero saber qué es lo que está pasando en mi vida, hermano. Soy un hombre trabajador, un hombre que me gano la vida trabajando, luchando, esforzándome. Pero me encuentro muy mal, hermano. Ayúdeme, hermanito. Dígame si este mal que yo tengo es por la providencia de Dios o es algo malo que me hicieron. Atención, amigo Antonio, que me escribe este mensaje de texto. Gracias por tu mensaje, querido hermanito, y confiar en los conocimientos de este siervo de Dios, el hermano Mario Ponte, la Guaringa de Huancabamba. Pues te voy a decir en estos momentos, querido y estimado y respetado hermano, el problema de salud que usted tiene en estos momentos en su cuerpo es una enfermedad de daño, de maldad, de brujería. ¿Y sabes quién es la persona que te ha malogrado y te ha hecho todo este daño, toda esta maldad? Es una mujer, la cual usted ha tenido muchos problemas por una convivencia que tuviste con ella. Pues, querido amigo, hermano de mi alma, hemos visto claramente que esta mujer lleva por nombre Clara. Ella es la persona que te ha malogrado, ella es la persona que te ha hecho daño, maldad de brujerías. Usted ya debe saber muy bien cuál es la razón, cuál es el motivo de la venganza, de la cólera de esta mujer de nombre Clara hacia su persona. Pues yo le pido que venga inmediatamente a mi consultorio. Yo tengo la solución para este quebranto de salud, para este problema que viene sufriendo. Seguimos leyendo los mensajes de texto. Otro mensaje me dice: querido y estimado profesor Mario Ponte, es un gusto saludarlo y pedirle que me ayude, porque sufro de un mal en el vientre y no me encuentro bien, y los médicos no me encuentran nada. Dígame qué es lo que pasa en mi vida, hermanito Mario Ponte. Atención, la señora Ricardina, que no le voy a mencionar el nombre de donde usted me está escribiendo su cartita. Usted sufre demasiado, querida hermana, con esta enfermedad. Pero óigame bien, esta enfermedad que viene sufriendo no es una enfermedad natural. Señora Ricardina, ¿tuvo usted problemas con la amante de su marido? Aquella señora que es una persona de contextura delgada. Pues, señora Ricardina, no hay que ser necia, una realidad. Este es un daño, una maldad que te han hecho, hijita de mi alma. Doña Ricardina, a usted le hicieron esta maldad. Y le digo, señora,

0: La persona que le ha hecho esta maldad o esta brujería es una mujer que lleva por nombre Marta. Su contextura de ella es una mujer delgada, de pelo amarillo, que se llama Marta. Tuviste problemas con ella por celos. Un día, hace como un mes y medio, usted cogió y la golpeó, la maltrató por cólera, por celos. Porque te contaron que tu marido estaba saliendo con esta mujer, con esta señora de nombre Marta. Cogiste y la golpeaste. Quedó e incluso le llevaron hasta el hospital a esta señora porque le rompiste la cabeza. Hermana de mi alma, mi estimada señora Ricardina, este es un daño el que te hicieron, hijita de mi alma. Es una brujería la que te está atormentando en tu cuerpo en estos momentos. Usted se confió demasiado de ella pensando de que ella no te iba a hacer ningún daño, ninguna maldad, ninguna brujería. ¿Sabe por qué? Porque usted supo muy bien y sabe muy bien que esta señora es hermana evangélica. Por eso usted se confió de que no era capaz, de que no era capaz de hacerte una brujería. Óyeme bien, hermanita de mi alma. Señora Ricardina, desde que esta mujer se ha metido a esta religión, es porque ha cometido delitos irreparables. Como sintió la venganza contra usted, nuevamente empezó a sus andanzas. Ir a hacerte daño, maldad y brujerías para acabar con tu vida. Pues te pido que vengas inmediatamente, hijita de mi alma. Yo tengo la solución para este problema, para este quebranto de salud que te tiene agobiada, que te tiene postrada en una cama. No te encuentran nada. La ciencia médica no te encuentra nada, por supuesto. Pero venga inmediatamente, querida hijita de mi alma. Yo tengo la solución. Yo tengo la solución para este problema de salud que tienes. Gracias por tu mensaje y que Dios te bendiga. Que nuestro Señor Padre bendito derrame bendición en cada uno de vuestros hogares. Que Dios te bendiga, hermanita de mi alma. 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Muchos son los hermanos que hoy día me llaman, me visitan, queridos hermanos. Muchas son las personas que hoy día están timbrando el hilo telefónico de mi celular. Son muchos los hermanos que el día de hoy, queridos hermanos míos, me llaman a cada momento porque quieren saber sobre su problema, sobre su dolor, sobre su enfermedad. Hermanos que día tras día vienen sufriendo una enfermedad en su cuerpo. Hermanos que día tras día vienen arrastrando un dolor, vienen arrastrando una enfermedad, queridos hermanos. El día de hoy, hermanitos míos, aquí estoy atendiendo. El día de hoy aquí me encuentro dándole solución a todos los problemas, por muy difíciles que sean. Porque para mí no hay problema que no tenga solución, queridos hermanos. Este programa que lo he creado para que hombres y mujeres, mujeres y hombres, encuentren un camino de dicha, de paz y de felicidad. Para que usted así, querido hermano, pueda encontrar solución a tanta lágrima que ha derramado. Para que usted así, querida hermana mía, en estos momentos quizás está postrado en una cama, postrado en tu lecho de dolor, no encuentra la solución para tu mal. Visítame o llámame a la línea telefónica de mi celular. Aquí tengo una llamadita telefónica. ¿Aló? ¿Aló?
1: ¿Aló?
0: Dígame, ¿cuál es su signo?
1: Géminis.
0: Dígame un número del 1 al 15.
1: 20.
0: Muy bien, esté atenta a todo lo que le voy a decir, mi estimada jovencita. A través del poder psicotrónico de mi mente, detecto y a través del poder de mi mente y el timbre de tu voz. Pues, querida amiga de mi alma, detecto que llevas el bonito nombre de Esmeralda.
1: Sí, es verdad.
0: ¡Esmeralda te llamas! ¿Me llama de esta misma ciudad?
1: Sí.
0: Pues usted en estos precisos momentos me llama porque quiere saber sobre problemas que te presentan en tu vida, en tu hogar, con tu familia.
1: Sí, sí es pura verdad lo que me está diciendo usted.
0: Esmeralda, óigame bien lo que le voy a decir en estos precisos momentos. A través del poder de mi mente, veo claramente el sufrimiento que está viviendo en estos momentos, Esmeralda.
1: Sí.
0: Usted es buena, hijita. Una mujer muy noble, una mujer muy buena. Una mujer trabajadora, luchadora, emprendedora.
1: Sí.
0: Pero la verdad de las cosas, mucha envidia te rodea en tu vida. Te malograron tu hogar, hijita de mi alma, Esmeralda.
1: Sí, sí es pura verdad lo que me está diciendo usted.
0: Los pleitos, las discusiones a diario que se presentan en tu hogar. Las riñas, los problemas, día tras día se presentan más y más. ¿Es así o no?
1: Sí, sí es pura verdad lo que me está diciendo usted.
0: Pues Esmeralda, óigame bien lo que le voy a decir, hijita de mi alma. Su marido está inquieto con otra mujer. Su esposo está inquieto con una joven de nombre Marta.
1: Sí.
0: Marta se llama la persona que se le presenta en su vida a tu esposo.
1: Sí.
0: Ella es la mujer que les ha hecho miles de cochinadas, miles de suciedades a ustedes para verlos separados, verlos que vivan como el perro y como el gato en pleitos y discusiones en el hogar, hijita de mi alma. Esa es la mujer que te ha hecho daño, maldad. Esa es la mujer que está destruyendo tu hogar. Esa es la mujer intrusa que está en tu vida. Esa es la mujer que está destrozando a tus hijos. Esa es la mujer que está arruinando la vida de ustedes, hermana de mi alma.
1: Sí, es verdad.
0: Señora Esmeralda, usted es una mujer muy trabajadora, una mujer emprendedora, una mujer con una gran lealtad en el hogar, con un gran amor para sus hijos.
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7: Diez y doce.

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1: Con la bendición de Dios, ingresamos nuevamente a cada uno de vuestros hogares, queridos hermanos. Quien te habla en estos momentos es el hermano Mario Aponte, la guaringa de Huancabamba. Señor, señora, señorita, madre de familia, que en estos momentos te encuentras con problemas en tu hogar, quizás en estos momentos de la traición en el hogar, la mala suerte, la incomprensión dentro del hogar, yo te hago la cordial invitación para que cambie el rumbo de tu vida, hermano mío, para que le diga basta ya al sufrimiento, basta ya a la derrota, a la incomprensión, ya sea en el hogar, en la familia, esa mala suerte, aquella enfermedad que vienes arrastrando años por años. Hoy día el hermano Mario Aponte, hermano de campo, hermano pescador, hermano comerciante, hermano empresario, levántate en estos momentos y escucha este programa, querido hermano. Esté atento a todo lo que voy a indicar y explicar a través de los micrófonos de esta radio, para llevar todos los días un mensaje de amor y de paz hasta el hogar más humilde, más pobre. Hermano, que siempre ven la mala suerte, siempre ven el sufrimiento en el hogar, la incomprensión que te persigue día tras día. Hogares que vivieron felices durante años tras años, y de la noche a la mañana ese hogar se destruyó, se derrumbó por culpa de la envidia, de la maldad, de la hechicería. Hoy en día, queridos hermanos, como hoy en día existe la maldad, la brujería, queridos hermanos, hasta en la propia familia. Hoy yo te hago la cordial invitación. Yo soy Mario Aponte, queridos hermanos, un hombre con mucha experiencia en el curanderismo, en el chamanismo. 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Así que ya sabes, y siempre les digo, de mí no te vas a llevar mis palabras, te vas a llevar mis conocimientos, que yo a través de mis conocimientos te voy a sacar del sufrimiento, del dolor, de la derrota, de la mala suerte, querido hermano. Venga usted, mi estimada señora, usted que en estos momentos está llorando por aquel hombre que la dejó abandonada, se fue con otra mujer. 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
0: Amados hermanos míos, en estos momentos vamos a darle contestación, queridos hermanos, a todos los mensajes, las llamadas que están ingresando en estos momentos a mi celular personal, queridos hermanitos, hermanos que vienen sufriendo terribles enfermedades. Hoy día, queridos hermanos, el apóstol sanador Mario Aponte está ayudando a la gente pobre y humilde. Hermanos que vienen sufriendo en el hogar, hermanos que vienen derramando sus lágrimas, pero llegan con mucha fe, queridos hermanos. En estos momentos voy a darle contestación a un mensaje de texto que me dice: querido y estimado hermanito, te saludo muy atentamente y te felicito por tu lindo programa. Yo quiero que usted me ayude y me diga toda la verdad con respecto a unos problemas de salud que se me presentan en mi vida. Yo quiero saber si este problema de salud que tengo es por la providencia de Dios o es algo malo que me hicieron. Yo me despido de usted, hermanito Mario Aponte, con la única esperanza de que usted me pueda ayudar y me diga toda la verdad, hermanito. Me despido de usted esperando una respuesta a mi mensaje de texto. Gracias, muchas gracias a la hermana que me escribe este mensaje de texto. Rosaluz, te llamas, querida hijita de mi alma. Está muy enferma, triste en estos momentos. Toma su medicamento tras otro medicamento y no puedes encontrar la mejoría. Pero estás tomando medicamentos de curanderos. Ha visitado a pseudos curanderos, querida hermana, en el cual no ha recibido ningún resultado positivo. Pero te digo que esa enfermedad que usted tiene, hay momentos que te viene una fuerte sofocación, querida hermana, momentos que te viene un fuerte dolor en la cabeza, el cerebro te hormiguea, y la verdad como que quieres perder el conocimiento, querida hermanita, señora Rosaluz. Señora, esto no es enfermedad de brujería, ni de daño, ni de maldad. Esta es una enfermedad natural lo que usted tiene. Tiene problemas de colesterol, querida hermana. Tiene problemas de colesterol.

0: poder sustentar a mis hijos. Tengo un hijo ya de 11 años y tengo mi otro niño también. Pero la verdad, hermano, yo por el último niño no puedo ni salir a trabajar. Hermanito, dígame, si él va a volver conmigo, ya no. Dígame, hermano, porque no sé qué medidas tomar para poder salir adelante. Me desespero porque mis hijos me piden y no tengo dinero. Se despide la mujer desesperada. Atención, mucha atención a la persona que me escribe este mensaje de texto. Esté atenta a todo lo que le voy a decir en estos momentos. Estimada hermanita, su nombre es Yajaira, naciste en la ciudad de Cajamarca. Está viviendo muchos años acá. Te casaste hace 12 años con Martín, el padre de tus hijos. Su primer hijito tiene 11 años de vida. El segundo tiene 7 años y la última niñita de 2 añitos nació con deformación. Hoy en día estás sintiendo, estás sufriendo el abandono del padre de tus hijos, querida hermana.
1: Tú que lo sabes hacer bien.
0: Hace años, querida hermana de mi alma, óigame bien lo que le estoy diciendo. Hace 2 años tú te enteraste del romance que tenía el padre de tus hijos con esta joven de nombre Pamela. Ella llegaba constantemente a tu casa, supuestamente porque quería mucho al segundo niño, a tu hijito,

que tiene un hijo con problemas de salud, con enfermedad, que nació con una deformación. Qué pena por ti, por tus hijitos. Pero sin embargo, ellos dos, los amantes, mejor dicho, ellos dos en estos momentos están construyendo su felicidad sobre el sufrimiento, sobre el dolor, sobre la tristeza, las lágrimas de estas pobres criaturas. Ellos están formando su felicidad sobre el sufrimiento, las lágrimas de estas pobres criaturas. Ya que tú no puedes trabajar, tu hijo que en estos momentos se encuentra enfermo, él se encuentra muy mal. Ahora él no tiene ni siquiera, usted no tiene ni siquiera para el alimento de sus hijos. Hermana de mi alma, óigame bien lo que le voy a decir en estos momentos. Este hombre que no tiene corazón ni sentimientos, este no se puede llamar hombre, esta bestia. Así le digo. Y tu propia prima, querida hermana, sin tener corazón ni sentimiento de ver a sus pobres sobrinos que hoy en día están sufriendo, se fue con el marido, se fue con el amante, se fue con el padre de tus hijos. Pero hijita, yo te pido que vengas inmediatamente. Yo te voy a ayudar desinteresadamente, te voy a ayudar, hermana de mi alma. Desinteresadamente yo te voy a ayudar, porque sé que estás sufriendo. Sé que estás derramando tus lágrimas, señora Yajaira. Eres una mujer que tienes todas las energías para salir adelante todavía. Pero sin embargo no puedes por esa pobre criatura.

0: voy a brindarles sin ningún interés. Y gracias por tu mensaje, que Dios te bendiga, señora Yajaira. Te habló el mensajero de la paz y la tranquilidad, Mario Aponte. Luz y pensamiento para todos los pueblos, queridos hermanos. Somos la espada inagotable que estamos luchando y seguimos luchando, señores, contra el hechizo, la maldad y la brujería. 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En estos momentos, queridos hermanos míos, vamos a darle contestación a los mensajes y las llamadas telefónicas que están ingresando. Este mensaje me dice: hermano, quiero hacerle una pregunta sobre mi salud, hermanito Mario Aponte. Yo quiero que usted me diga toda la verdad con respecto a mi salud, hermanito Mario Aponte. La verdad, yo me encuentro muy delicado de salud, muy enfermo. Y yo quiero saber qué es lo que está pasando en mi vida, hermano. Soy un hombre trabajador, un hombre que me gano la vida trabajando, luchando, esforzándome. Pero me encuentro muy mal, hermano. Ayúdeme, hermanito. Dígame si este mal que yo tengo es por la providencia de Dios o es algo malo que me hicieron. Atención, amigo Antonio, que me escribe este mensaje de texto. Gracias por tu mensaje, querido hermanito, y confiar en los conocimientos de este siervo de Dios, el hermano Mario Aponte, la Guaringa de Huancabamba. Pues te voy a decir en estos momentos, querido y estimado y respetado hermano, el problema de salud que usted tiene en estos momentos en su cuerpo es una enfermedad de daño, de maldad, de brujería. ¿Y sabes quién es la persona que te ha malogrado y te ha hecho todo este daño, toda esta maldad? Es una mujer, la cual usted ha tenido muchos problemas por una convivencia que tuviste con ella. Pues querido amigo, hermano de mi alma, hemos visto claramente que esta mujer lleva por nombre Clara. Ella es la persona que te ha malogrado, ella es la persona que te ha hecho daño, maldad, de brujerías. Usted ya debe saber muy bien cuál es la razón, cuál es el motivo de la venganza, de la cólera de esta mujer de nombre Clara hacia su persona. Pues yo le pido que venga inmediatamente a mi consultorio. Yo tengo la solución para este quebranto y salud, para este problema que viene sufriendo. Seguimos leyendo los mensajes de texto. Otro mensaje me dice: querido y estimado profesor Mario Aponte, es un gusto saludarlo y pedirle que me ayude, porque sufro de un mal en el vientre y no me encuentro bien, y los médicos no me encuentran nada. Dígame qué es lo que pasa en mi vida, hermanito Mario Aponte. Atención, la señora Ricardina, que no le voy a mencionar el nombre de donde usted me está escribiendo su cartita. Usted sufre demasiado, querida hermana, con esta enfermedad. Pero óigame bien, esta enfermedad que viene sufriendo no es una enfermedad natural. Señora Ricardina, ¿tuvo usted problemas con la amante de su marido? Aquella señora que es una persona de contextura delgada. Pues señora Ricardina, no hay que ser necia a una realidad. Este es un daño, una maldad que te han hecho, hijita de mi alma. Doña Ricardina, a usted le hicieron esta maldad. Y le digo, señora, la persona que le ha hecho esta maldad, toda esta brujería, es una mujer que lleva por nombre Marta. Su contextura de ella es una mujer delgada, de pelo amarillo, que se llama Marta. Tuviste problemas con ella por celos. Un día, hace como un mes y medio, usted cogió y la golpeó, la maltrató por cólera, por celos, porque te contaron que tu marido estaba saliendo con esta mujer, con esta señora de nombre Marta. Cogiste y la golpeaste. Quedó, incluso le llevaron hasta el hospital a esta señora porque le rompiste la cabeza. Hermana de mi alma, mi estimada señora Ricardina, este es un daño el que te hicieron, hijita de mi alma. Es una brujería la que te está atormentando en tu cuerpo en estos momentos. Usted se confió demasiado de ella, pensando de que ella no te iba a hacer ningún daño, ninguna maldad, ninguna brujería. ¿Sabe por qué? Porque usted supo muy bien y sabe muy bien que esta señora es hermana evangélica. Por eso usted se confió de que no era capaz, de que no era capaz de hacerte una brujería. Óyeme bien, hermanita de mi alma, señora Ricardina, desde que esta mujer se ha metido a esta religión es porque ha cometido delitos irreparables. Como sintió la venganza contra usted, nuevamente empezó a sus andanzas, ir a hacerte daño, maldad de brujerías para acabar con tu vida. Pues te pido que vengas inmediatamente, hijita de mi alma. Yo tengo la solución para este problema, para este quebranto de salud que te tiene agobiada, que te tiene postrada en una cama. No te encuentras nada. La ciencia médica no te encuentra nada, por supuesto. Pero venga inmediatamente, querida hijita de mi alma. Yo tengo la solución. Yo tengo la solución para este problema de salud que tienes. Gracias por tu mensaje y que Dios te bendiga. Que nuestro Señor Padre bendito derrame bendición en cada uno de vuestros hogares. Que Dios te bendiga, hermanita de mi alma. 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El chamán de chamanes, queridos hermanos, Mario Ponte, que vengo directamente de un pueblito pobre y humilde a ayudar a la gente pobre, a la gente humilde, queridos hermanos. 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Del Internacional Mario Ponte, queridos hermanitos míos. Muchos son los hermanos que hoy día me llaman, me visitan, queridos hermanos. Muchas son las personas que hoy día están timbrando el hilo telefónico de mi celular. Son muchos los hermanos que el día de hoy, queridos hermanos míos, me llaman a cada momento porque quieren saber sobre su problema, sobre su dolor, sobre su enfermedad. Hermanos que día tras día vienen sufriendo una enfermedad en su cuerpo. Hermanos que día tras día vienen arrastrando un dolor, vienen arrastrando una enfermedad, queridos hermanos. El día de hoy, hermanitos míos, aquí estoy atendiendo. El día de hoy aquí me encuentro dándole solución a todos los problemas, por muy difíciles que sean. Porque para mí no hay problema que no tenga solución, queridos hermanos. Este programa que lo he creado es para que hombres y mujeres, mujeres y hombres, encuentren un camino de dicha, de paz y de felicidad. Para que usted así, querido hermano, pueda encontrar solución a tanta lágrima que ha derramado. Para que usted así, querida hermana mía, en estos momentos quizás estás postrado en una cama, postrado en tu lecho de dolor, no encuentras la solución para tu mal. Visítame o llámame a la línea telefónica de mi celular. Aquí tengo una llamadita telefónica. ¿Aló? ¿Aló?
1: ¿Aló?
0: Dígame, ¿cuál es su signo?
1: Géminis.
0: Dígame un número del 1 al 15.
1: 20.
0: Muy bien, esté atenta a todo lo que le voy a decir, mi estimada jovencita. A través del poder psicotrónico de mi mente, detecto y a través del poder de mi mente y el timbre de tu voz. Querida amiga de mi alma, detecto que llevas el bonito nombre de Esmeralda.
1: Sí, es verdad.
0: ¡Esmeralda te llamas! ¿Me llama de esta misma ciudad?
1: Sí.
0: Pues usted en este preciso momento me llama porque quiere saber sobre un problema que te presentan en tu vida, en tu hogar, con tu familia.
1: Sí, sí es pura verdad lo que me está diciendo usted.
0: Esmeralda, óigame bien lo que le voy a decir en estos precisos momentos. A través del poder de mi mente, veo claramente el sufrimiento que está viviendo en estos momentos, Esmeralda.
1: Sí.
0: Usted es buena, hijita. Una mujer muy noble, una mujer muy buena. Una mujer trabajadora, luchadora, emprendedora.
1: Sí.
0: Pero la verdad de las cosas, mucha envidia te rodea en tu vida. Te malograron tu hogar, hijita de mi alma, Esmeralda.
1: Sí, sí es pura verdad lo que me está diciendo usted.
0: Los pleitos, las discusiones a diario que se presentan en tu hogar. Las riñas, los problemas, día tras día se presentan más y más. ¿Es así o no?
1: Sí. Sí, es pura verdad lo que me está diciendo usted.
0: Pues Esmeralda, óigame bien lo que le voy a decir, hijita de mi alma. Su marido está inquieto con otra mujer. Su esposo está inquieto con una joven de nombre Marta.
1: Sí.
0: Marta se llama la persona que se le presenta en su vida a tu esposo.
1: Sí.
0: Ella y la mujer que les ha hecho miles de cochinadas, miles de suciedades a ustedes para verlos separados, verlos que vivan como el perro y como el gato en pleitos y discusiones en el hogar, hijita de mi alma. Esa es la mujer que te ha hecho daño, maldad. Esa es la mujer que está destruyendo tu hogar. Esa es la mujer intrusa que está en tu vida. Esa es la mujer que está destrozando a tus hijos. Esa es la mujer que está arruinando la vida de ustedes, hermana de mi alma.
1: Sí, es verdad.
0: Señora Esmeralda, usted es una mujer muy trabajadora, una mujer emprendedora, una mujer con una gran lealtad en el hogar. Pero te pido y te ruego que vengas inmediatamente. Yo tengo la solución para este problema que tienes, hijita de mi alma. Muchas gracias. El tiempo es demasiado corto para nosotros en la radio. Este programa está llegando a su final, queridos hermanos. 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Muchas gracias, familia peruana. Que Dios me lo bendiga.
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Once y 52.

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1: Dios les bendiga, amigos oyentes y hermanos de esta prestigiosa emisora radial. Les saludamos en el nombre de nuestro Señor Jesucristo, deseándoles que a partir de esta hora disfrute de este su programa, Salud Divina. 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
2: Las batallas de la vida nunca acaban y nunca las gana el más fuerte, sino el que en ningún momento duda de que es Dios quien le da la victoria.

del programa Salud Divina. 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

0: gracias, amigos y hermanos, por sintonizarnos por esta emisora y la atención prestada a este programa 60 minutos con las mejores alabanzas y adoraciones, esperando que haya tocado lo más profundo de su corazón y que Dios lo bendiga a cada uno de ustedes. 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Dios les bendiga.
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0: Una de la tarde con 11 minutos en nuestra edición de informativo WJ Noticias. Le damos la bienvenida a nombre de nuestro asesor jurídico, el doctor Amancio Nilo Rodríguez Cera, ubicado aquí en el distrito de Huarango, en calle Luis Flores, en el segundo piso del Poder Judicial, en oficina 204. Una de la tarde con 11 minutos, vamos a ir con nuestros titulares.
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0: Una de la tarde con 12 minutos, vamos a ir con nuestros titulares. Gran noticia el día de hoy en nuestra edición de informativo WJ Noticias. En Chiclayo, sujetos desconocidos intentaron cobrar cupos a trabajadores que preparan terreno para la misa del Papa León XIV. Una de la tarde con 12 minutos en Jaén, mucho cuidado, captan a sujetos intentando ingresar a viviendas en el sector Las Flores. Una de la tarde con 12 minutos, Nacional Ronderos hacen ranear a jueza por presuntamente retener 35 mil en Pozuzo. Una de la tarde con 13 minutos en Urcubamba dictan 30 años de prisión a sujeto por violación sexual de una menor de edad en Loña Grande. Una de la tarde con 13 minutos, lamentable, en Jaén, suboficial de la policía fallece tras recibir un disparo presuntamente por su colega dentro de la comisaría de Saique. Una de la tarde con 13 minutos, en Jaén, conductor queda gravemente herido tras despiste de su minivan en el sector Yanuyacu. Una de la tarde con 14 minutos en Chachapoyas, operativo contra la minería ilegal deja dos detenidos.

0: Una tarde con 14 minutos, Keiko Fujimori advierte al Congreso por demora de facultades legislativas, están poniendo a prueba nuestra paciencia. Una en la tarde con 14 minutos en Jaén, incendio de gran magnitud consume vivienda y deja cuantiosas pérdidas en el sector Las Balsas 2. Una en la tarde con 14 minutos dando cuenta a nuestros titulares de nuestra edición de informativo Doble J Noticias a través de los 95.9. Vamos con más titulares en nuestra edición de informativo Doble J Noticias a través de los 95.9 y también a través de LAI, la gente que nos sigue día a día en nuestra edición de informativo Doble J Noticias. Bien, vamos a ir ya con el desarrollo. Electro Oriente explica causas de cortes de luz en Jaén y anuncia inversión de 130 millones de soles. Una en la tarde con 15 minutos, vamos a ir con el desarrollo de la noticia, el desarrollo de la información.
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0: Muy bien, 1:16 de la tarde. Vamos a ir con el desarrollo de la noticia, el desarrollo de la información en nuestra edición de informativo WJ Noticias. Denuncian que estudiante de quinto de secundaria fue impedido ingresar al colegio Salazar Bondi. Medalit Martínez Fernández denunció un presunto caso de hostigamiento contra su hijo, un estudiante de quinto de secundaria de la institución educativa Augusto Salazar Bondi de Jaén, a quien le restringió el acceso al plantel sin explicación clara o tan solo dos meses de culminar el año. Escuchemos parte de esta información.
1: El año escolar, un estudiante de quinto de secundaria quedó fuera de su colegio tras una decisión que su madre cuestiona y denuncia como hostigamiento. Medalí Martínez Fernández, madre de este estudiante de la institución educativa Augusto Salazar Bondi de Jaén, denuncia que estarían intentando retirar a su hijo del colegio sin una explicación clara.
2: ¡No, nada! ¡No hay ninguna denuncia! ¡No hay nada!
1: La madre asegura que el escolar viene siendo hostigado durante todo el año y que incluso le prohibieron participar en actividades deportivas y culturales organizadas por la institución.
2: No sé de qué provendrá tanto acoso, tanto hostigamiento que le hacen a mi hijo, que él está jugando en sus intersecciones de su aniversario y a mi hijo lo han excluido de todo. No quiere que participe en el fútbol, no quieren en la danza, no quieren nada. No quieren nada que haga.
1: El conflicto escaló hoy cuando al estudiante se le impidió ingresar al plantel, por lo que su madre solicitó la presencia de dos efectivos policiales para dejar constancia de lo ocurrido.
2: Ahora no lo han dejado ingresar y hemos venido con los policías a constatar por qué no lo han dejado ingresar y solamente lo que dicen son reglas de mala conducta, que la institución tiene reglas y por eso no lo deja ingresar.
3: ¿Algún caso en particular que le mencionen?
2: No se ha mencionado nada de casos, pero me dijo que ya si se hace una denuncia ahí se tenía que ver todo.
1: Martínez sostiene que más allá de cuestionamientos por su conducta, no le han informado qué hecho justificaría su salida. Afirma que el director le habría pedido buscar una vacante para el traslado a otro colegio.
2: Pues solamente la justificación es que dice que por actos de mala conducta. Bueno, son adolescentes, tantas cosas que pueden hacer dentro del aula, pero creo que no es algo de que merezca una expulsión del colegio. Ahora le digo, si mi hijo merece una expulsión, me hubieran llamado a mí, me hubieran dicho, esto está pasando, mire, hay estos videos, eso no, a mí no me han, solamente lo que me han dicho cuando me han llamado es que solamente que firme un compromiso donde mi hijo se va a portar bien, que ya no va a fastidiar a sus compañeros, que no va a comer en aula, eso es lo que ellos me dicen. Me digo, el director me dice que busque una vacante. Y le traiga la vacante y él me va a dar inmediatamente los papeles. Le digo, director, usted me lo está botando a mi hijo. Yo no lo estoy sacando del colegio. Yo pago mi plata. ¿Acaso yo no pago mi mensualidad para que mi hijo estudie?
1: La madre atribuye este presunto hostigamiento a una trabajadora administrativa, quien tendría a su cargo el área de imagen institucional del plantel.
2: No sé por qué la señora Nina es la que tanto lo acosa a mi hijo. La señora Nina es la que demasiado lo hostiga a mi hijo. Demasiado, no sé por qué le habrá cogido tanta cólera a mi hijo. El director, muy buena persona, se puede hablar, pero ella, una cosa que se cierra, dice que no, que ella tiene que ver la imagen del colegio, que por acá. Ella es demasiado lo hostiga y lo acosa a mi hijo.
3: ¿Está direccionado, ustedes piensan, de esta persona?
2: Sí, y no solamente yo, hay muchas mamás que están por reclamarle a la Miss Nina, porque ella es demasiado hostigosa.
1: El propio estudiante sostiene que los hechos tendrían además un componente personal y señala que la trabajadora, quien identifica como la señorita Nina, estaría buscando que otros padres presenten denuncias en su contra.
4: Este acoso ya no ha empezado recién este año, sino ya va desde el año pasado. Decía a mis compañeros que no se junten conmigo, que si se juntan conmigo va a llamar a sus papás y les va a entregar sus papeles para que se vayan a otro colegio. Entonces a mis compañeros se sentían intimidados por ella. Y este año empezó a decir que yo me drogo, que yo consumo sustancias ilícitas, pero solamente hablaba y no tenía ninguna prueba. Y eso fue lo que más me incomodó, porque también hablaba sin pruebas, decía que yo golpeaba a una compañera y tantas cosas, pero siempre hablaba y no mostraba ninguna prueba. Y cuando venían a reclamarle o a hablar con ella, ella decía que ella nunca ha dicho eso, que simplemente ha sido teléfono malogrado y ya, pero nunca aceptaba que ella decía eso. Me sacó del aula, estuvimos hablando ahí y me dijo que yo me parezco mucho a su ex, al que la dejó endeudada, que porque soy alto, simpático, cosas así, y que a donde me vaya impongo presencia y cosas así. Me dijo que me parecía a su ex, porque también con un compañero le había dicho a mi mamá que el papá del compañero me quiere denunciar, y nosotros hablamos con el papá del compañero y el papá del compañero nos dijo que nunca había dicho eso, que jamás ha pasado eso y que Nina está inventando todo eso.
1: Por otro lado, señaló que recibió castigos físicos por parte de un docente.
4: La psicóloga me tomó una foto, pero le hemos pedido la foto y no nos quiere pasar la foto por temas de documentos, una cosa así. Y también cuatro compañeros han estado en el momento cuando el profesor me metió el correazo. El profesor se llama Bernabé Sánchez.
1: Ante esta situación, Medalí Martínez informó que ya acudió a la policía y también presentará el caso ante la UGEL Jaén.
2: UGEL, sí, lo voy a hacer llegar a la UGEL. Es más, ya hice la denuncia en la policía y ahorita me voy a ir a la UGEL, porque lo voy a llevar hasta el último, porque no es posible que hagan eso de un niño, de un joven.
1: Buscamos la versión de los directivos de la institución educativa para conocer su posición frente a estos señalamientos, pero no obtuvimos respuesta hasta el cierre de este informe. Mientras la madre busca que su hijo pueda continuar sus estudios, el caso queda ahora en manos de las autoridades educativas, que deberán determinar qué ocurrió y si corresponde alguna medida respecto al estudiante.
0: 1:23, vamos a ir con otras informaciones, más noticias que tenemos que compartir en nuestra edición informativo WJ Noticias. Electro Oriente explica causas del corte de luz en Jaén y anuncia inversión de 130 millones. El gerente regional de Electro Oriente Amazonas, Cajamarca, Javier Ramírez Córdoba, informó que el reciente apagón que afectó la provincia de Jaén se debió a una falla a un interruptor de potencia de la subestación Carhuaquero. Escuchemos parte de esta entrevista.
5: De ayer, que se generó, fue específicamente por la línea de transmisión de 138 kV que viene desde Carhuaquero hasta Jaén, Uterbo Jaén. Es una línea, es la única línea que existe. No hay ninguna otra línea por donde puedan venir energía eléctrica, ¿no? Es por ello que nuestro sistema bajo estas condiciones es débil. Cualquier falla que ocurra en la zona de Carhuaquero, que pertenece pues a Cajamarca, Chiclayo, en ese trazo, esa línea, perjudica directamente a todo este sistema. Conocedores de esto, el MEF, a través de Proinversión, ha gestionado un proyecto que seguro también es bueno que se conozca el público oyente. Esa es una línea en 220 kV, kilovoltios, que viene desde Caclit hasta Jaén Norte. Y con esa nueva línea se va a dar una mayor confiabilidad al sistema. En otras palabras, va a haber otra vía por donde ingrese todo el sistema o la energía que el sistema Bagua Jaén San Ignacio lo requiere. El día de ayer específicamente hubo una falla en la subestación Carhuaquero, producto de algún recalentamiento o algún cortocircuito que se habrá generado en las instalaciones, y en las fotos que se ha podido apreciar, al parecer es un interruptor de potencia, ¿no? Producto de ello, pues han tenido que hacer esta empresa, ENSA y con Red, han tenido que revisar. Y como son transformadores de potencia de grandes dimensiones, se tiene que hacer todas las pruebas que correspondan. Y una vez que ya han definido la falla, han liberado la falla, han hecho las pruebas, recién hemos tenido servicio alrededor de las 9 de la noche, ¿no? Y con eso, pues, hemos tenido buenas cantidades de horas sin servicio, ¿no? Sí, nosotros ya teníamos un plan de contingencia. Ese plan de contingencia consiste en gestionar ante el COES. El COES es el organismo, el sistema interconectado, y que hemos solicitado un estado de emergencia para esta zona. Y en ese estado de emergencia hemos solicitado una generación adicional de 7 megawatts para que inyecte al sistema a través de grupos térmicos. Esta solicitud ha sido ingresada la semana pasada a recomendación, pues, de, en este caso, del director de Energía y Minas, el ingeniero Adrián Zapata, quien justamente hemos tenido varias reuniones y en ellas, pues, nos indicó y nos dio las facilidades que una vez que ingrese al COES y revise el SINERMIN, ellos como órgano rector del Ministerio de Energía y Minas darán esa resolución ministerial de estado de emergencia. Y con eso nos obliga a nosotros a poder contratar una generación adicional como un tema de contingencia y donde estarán dando servicio a algunos centros puntuales, ¿no? Por ejemplo, hospitales o centros médicos donde sí realmente no es necesario que se vaya el servicio constantemente, ¿no? El tema principal de estas interrupciones externas que se han dado en estos días es principalmente por el tema de los incendios forestales, ¿no? Eso nos ha repercutido en nuestras instalaciones, que son estructuras de madera, y llevar una estructura hasta esa zona pues no toma un tiempo. Y específicamente en Jaén, que ha sucedido unas interrupciones puntuales de algunas subestaciones, que fue comunicada en su momento, lo que estamos generando es hacer una reingeniería en el sentido de que va a medirse todos los transformadores, y aquellos transformadores que tienen una carga alta, va a tener que hacerse una rotación. Una rotación para mejorar, pues, en cierta manera, los consumos de energía al cliente final y los que ingresan sucesivamente. Eso es a corto plazo. Entendemos que lo que tenemos que, como electricidad, es tomar acción. Lo estamos haciendo, o estamos haciendo una reingeniería. Nosotros vamos a través a mediano y largo plazo. También están los proyectos de inversión, que son promedio de 130 millones que va a invertir entre este año y el próximo año en toda la zona de Amazonas Cajamarca.
6: Nosotros somos cola del Sistema Interconectado Nacional. Y como cola, cualquier problema que se presente en la línea de transmisión, ya sea de Chiclayo a Cutervo, nos va a perjudicar, porque somos prácticamente la cola del Sistema Interconectado Nacional. Ayer el corte en sí se ha debido a problemas en que se aperturaba el interruptor de 220 kilovoltios en la subestación Carhuaquera por un problema que ha habido en un interruptor de potencia en la subestación Cutervo. Eso, como personal, está bajo la administración de personal ENSA. Personal ENSA ha tomado las acciones correctivas inmediatas, pero como es un transformador de envergadura y muy delicado, han tenido que realizar pruebas antes de volver a energizar. Por eso es que la demora de las 6 horas y tantos minutos para poder restablecer el servicio acá en nuestro sector.
5: El tema de la interrupción el día de ayer que se generó fue específicamente por la línea de transmisión de 138 kV que viene desde Carhuaquero hasta Jaén, Cutervo Jaén. Es una línea, es la única línea que existe. No hay ninguna otra línea por donde puedan, ¿no?, venir energía eléctrica, ¿no? Es por ello que nuestro sistema bajo estas condiciones es débil. Cualquier falla que ocurra en la zona de Carhuaquero, que pertenece pues a Cajamarca, Chiclayo, en ese trazo, esa línea perjudica directamente a todo este sistema. Conocedores de esto, el MEF, a través de Proinversión, ha gestionado un proyecto que seguro también es bueno que se conozca el público oyente. Esa es una línea en 220 kilovoltios que viene desde Caclit hasta Jaén Norte. Y con esa nueva línea se va a dar una mayor confiabilidad al sistema. En otras palabras,
0: 1:30 p.m, Electrooriente explica causas del corte de luz en Jaén y anuncia inversión de 30 millones de soles. Vamos a seguir con más información, más noticias en nuestra edición de informativo WJ Noticias a través de los 95.9. La gente también que nos sigue a través de nuestros aplicativos, muchas gracias por escucharnos, gracias por sintonizarnos también a nuestros amigos que nos escuchan día a día. Atención, policía de Saique fallece en el Hospital General de Jaén tras recibir un disparo de su colega. Lamentable información, este hecho que se ha suscitado en SAIC.
7: Somos Visión Multimedia, el poder de la información en Jaén y el nororiente peruano. Nos encontramos en el Hospital General de Jaén con la familia del policía, el efectivo policial de la comisaría de Sayique, quien el día de hoy pues ha perdido la vida luego de haber sido ingresado el día de ayer por un disparo que le realizó uno de sus colegas. Vamos a conversar con los familiares, con el cuñado de Segundo Gavidia Rubio, quien el día de hoy falleció. ¿Cuál es la información que ustedes manejan?
8: Bueno, nosotros la información que tenemos como familiares por un amigo policía de él. Después no tenemos ninguna información, ¿no? Ni la preocupación como familiares nosotros es de que donde la comisaría donde él trabajó, no, su superior no dio ninguna información a su familia. Esa es la información que tenemos por ahora. Y también ya llegando a la morgue, al hospital de Jaén, ya tenemos información que de repente un compañero que trabajaba está detenido, pero más no tenemos ninguna información. Eso es todo.
7: ¿Ustedes se enteran de pues que su familiar ha sido herido y lamentablemente hoy día fallecido por un colega, más no por un superior de su familiar?
8: Sí, lo que tenemos información que él lo llamó a su cuñada, le llamó ayer 6 de la tarde, que fue baleado y nada más. Y también tenemos esa información.
7: ¿Él ingresó consciente al hospital?
8: Claro, no sabemos más, no tenemos más información, pues. No tenemos más información. ¿Cómo sucedió las cosas, los hechos? No tenemos información.
7: Para la necropsia de ley, ¿quiénes han ingresado con el fiscal, tal vez?
8: Claro, como les digo, hasta ahorita no, todavía, como recién terminamos de llegar, no tenemos ninguna información todavía. No podemos dar más información porque no tenemos más, pues, ¿no?
7: No conocen ni siquiera el nombre del efectivo policial que lo ha disparado.
8: No tenemos esa información. Como les digo, recién terminamos de llegar y estamos para solicitar averiguar cuáles son los hechos, los casos que ha pasado con el...
7: ¿En qué circunstancias fue baleado?
8: Sí, claro, eso es lo que estamos ahora los familiares acá, para saber cómo ha sido los hechos.
7: ¿Hace cuánto tiempo trabajaba Segundo en esta comisaría?
8: Un año ha estado por acá trabajando. Sí, un año. Sí, él es ya policía 4 años.
7: 4 años.
8: Sí.
7: ¿Cuántos años trabajaba en ya como efectivo policial desde que salió de la escuela?
9: 4 o 5 años que está trabajando, sino que para él estamos trabajando 2 años en Trujillo y hizo su traslado para acá a la jurisdicción lo que es Cajamarca y lo sale para acá por la jurisdicción Jaén y viene a suceder eso, ¿no? Es de mi cuñado, es de la cuenta de mi hermano, queremos nosotros justicia, ¿no? Ver a la persona quien lo ha hecho, y como nosotros no sabemos nada, si han aceptado denuncia, no sabemos, recién acabamos de llegar de Chota y queremos informarnos efectivamente cómo ha sido, ¿no? Y yo no puedo decir más porque estamos en el hospital, estamos a jurita, no todavía vemos al cuerpo, ¿no? Lo que ha pasado solamente mi suegro y su señora, que ellos están viendo ahí, y queremos nosotros justicia, ¿no? ¿Cómo van a matar a un joven que tiene 31 años recién?
7: Tenía familia, era soltero todavía.
9: No tiene su señora, recién tiene su señora, pero no tiene hijo todavía, pero tiene su señora, ahí está que lo ve.
7: Una vida joven, pues que
9: hoy así es, mamita linda, queremos justicia nosotros, somos de Chota, y no nos va a quedarse así nomás, por eso queremos, por entre medio de ustedes, como son periodistas, queremos que salga a la luz. De repente ya como es policía, ya algo de repente el familiar ya se metió, o de repente ya lo colaboraron, algo, ¿no? Porque eso se necesita lo más principal, ¿no? Queremos justicia, señor, que puede intervenir ustedes.
7: Ya. ¿Cómo lo recuerdan ustedes a su familiar? Porque Chota pues no está tan lejos de su puesto de trabajo.
9: Claro, Chota no está lejos, ¿no? Pero en cambio, él, como les repito, él estaba trabajando en Trujillo y ya piso su... por cambio para que venga a Chota mismo, pues de Chota lo trasladan para acá por la jurisdicción de Uyí, que no, yo desconozco, porque casi no conozco acá, yo no, pero queremos, mamita, por el temer de ustedes, que nos apoyaran acá durante este llega fiscal, ¿ya?
7: ¿Van a presentar la denuncia contra este efectivo policial?
9: Sí, estamos allá para sentar la denuncia para que se esclarezcan los hechos y los casos.
7: Para que ustedes como familiares también pues sepan cómo ha ocurrido, porque nada justifica pues esta muerte.
9: Sí, y claro que como familiar nos preocupa que su superior que no haya informado pues a su familiar, ¿no? Y como él como responsable pues de sus policías es para que dé información en cualquier caso que suceda con ellos o a sus familiares. Eso es todo.
7: Bien, tú eres la sobrina de Segundo Gavidia. ¿Cómo lo recuerdas? Tal vez porque nos comentabas que pues tú, tus abuelos están tratando de averiguar a través de la necropsia de ley qué ha sucedido con él.
10: O sea, no sabemos nada qué ha sucedido porque nadie nos ha comunicado nada. A la 1 de la mañana un compañero de él nos ha avisado y nada más, solamente dijeron que está en la morgue, nada más. O sea, no tenemos nada de información.
7: A pesar que ustedes son los familiares directos.
10: Claro, o sea, no lo han llamado ni a mi abuelito, ni a sus hermanas, a nadie. Solamente lo han llamado a un tercero y él nos ha avisado.
7: Si tal vez no sería por la información del colega, no sabrían hasta el momento.
10: Bueno, no sabríamos hasta el momento porque ayer a las 6 ha sucedido eso y recién hoy día nos ha llegado desde Chota tan lejos hasta acá para ver si nos pueden ayudar lo que ha pasado con nuestro tío. Para que se investigue lo que ha pasado, pues no, porque no, de una sano y pasa esto, estando sano, joven, una vida por adelante y que lo quiten la vida así, nadie se merece que lo quiten la vida así, ¿no?
7: Bien, entonces son los familiares de Segundo Gavidia Rubio, quien el día de hoy lamentablemente ha perdido la vida en el Hospital General.
0: 11:38 a.m, policía de Saí que fallece en el Hospital General de Jaén tras recibir un disparo de su colega. Se está investigando este tema, cómo habría sucedido este incidente o este accidente que ha cobrado la vida pues de este efectivo policial que trabajaba en Saí, que tras recibir un disparo por su propio colega. Bien, vamos a ir con más información, más noticia. En Jaén, incendio de gran magnitud consume vivienda y deja cuantiosas pérdidas en el sector Las Balsas 2. Un incendio de gran magnitud consumió una vivienda ubicada en el sector Balsas 2, en la parte baja de Jaén. La emergencia dejó importantes pérdidas materiales para la familia afectada. Según información preliminar, Pedro Gerardo Valdivieso perdió diversos bienes, entre ellos animales de corral que se encontraban en el inmueble. Las causas que originaron el incendio aún no han sido determinadas. La familia afectada requiere apoyo para afrontar las pérdidas ocasionadas por este siniestro. Una de la tarde con 40 minutos. Vamos con más información, más noticias. La presidenta Keiko Fujimori cuestionó al Congreso por no resolver tras el 4 semanas el pedido de facultades legislativas presentado por el Ejecutivo. Afirmó que están poniendo a prueba nuestra paciencia y respaldó las declaraciones del premier Luis Galarreta sobre la denominada paciencia republicana. Fujimori sostuvo que el gobierno tomará medidas para enfrentar la criminalidad organizada independientemente de si el Parlamento aprueba o no la delegación de facultades. Precisó que estas acciones se realizarán dentro del marco democrático y respetando las normas.

0: 1:41 en Chachapoyas, operativo contra minería ilegal deja 2 detenidos. 2 personas fueron detenidas en flagrancia durante un operativo contra la presunta minería ilegal realizado por la Dirección de Medio Ambiente de la Policía Nacional del Perú en el asentamiento humano 16 de octubre en Chachapoyas, Amazonas. Durante la intervención, las autoridades incautaron un volquete, una retroexcavadora y una motocicleta, además de otros bienes presuntamente vinculados a estas actividades. Según la policía, el valor de los bienes incautados asciende aproximadamente a 1 millón. Los 12 intervenidos fueron puestos a disposición de las autoridades competentes, quienes continuarán con las investigaciones para determinar las responsabilidades. Bien, 1:42, el suboficial segundo Gaviria recibió un disparo. Segundo Gaviria Rubio falleció tras resultar herido por un proyectil de arma de fuego en la comisaría de Saique. Según información preliminar, el disparo habría sido efectuado accidentalmente por otro efectivo policial. Sería cuestión de investigación, entonces, para que se pueda esclarecer este lamentable hecho que se ha suscitado en la comisaría de Saique. Una de la tarde con 43 minutos, más información, más noticia. Un accidente de tránsito se registró esta madrugada en el sector Yanuyacu, a pocos minutos de llegar a la provincia de Jaén, cuando una minivan que trasladaba a Alberja se despistó por causas que ahora son materia de investigación. El vehículo era conducido por Nelson Zapata Facundo.
1: Deportes.
0: Bien, producto del accidente, el conductor resultó herido de gravedad y fue trasladado de emergencia al Hospital General de Jaén, donde recibe atención médica. De acuerdo con la información preliminar, Zapata Facundo se habría trasladado solo en la unidad al momento del despiste.

0: Una de la tarde con 44 minutos en nuestra edición de informativo WJ Noticias. Registran accidente de tránsito en la vía Cajamarca-Bambamarca, donde estarían involucrados dos vehículos de servicio de taxi y una camioneta. Hasta el momento no se ha confirmado si hay personas heridas ni se ha precisado las causas del accidente de tránsito.
1: Un choque. Un choque de dos taxis y una camioneta. En la carretera hacia Bambamarca. Un choque.
0: 1 de la tarde con 45 minutos en nuestra edición de informativo WJ Noticias. En Ucumamba dictan 30 años de prisión a sujeto por violación sexual de una menor de edad en Loña Grande. Vamos con la información sobre esta sentencia. La fiscal provincial mixta de Loña Grande, correspondiente a la provincia de Ucumamba, condena a 30 años de pena privativa de la libertad a RHA, de 19 años, como autor del delito de violación sexual a una menor de edad en agravio de una adolescente de 13 años. Según la investigación fiscal, los hechos habrían ocurrido el 1 de enero del 2026, cuando el sujeto trasladó a la menor hasta una vivienda ubicada en el caserío Limones, distrito de Loña Grande, donde habría cometido el delito. Entre los elementos probatorios presentados por el Ministerio Público se encuentran el examen médico legal, declaración de la agraviada y testimonios. Bien, lamentable entonces este hecho. En Ucubamba dictan 30 años de prisión a sujeto por violación sexual de una menor de edad, esto en Loña Grande. Vamos a ir con más información. Ronderos hacen ranear a jueza por presuntamente retener 35.000. Esto ha sucedido en Pozuzo. Una jueza de paz de Codo del Pozuzo fue intervenida por integrantes de las rondas campesinas tras una acusación relacionada con 35.000 dinero que estaría vinculado a un acuerdo de separación de bienes de una pareja. Posteriormente se habría producido la devolución del dinero. La autoridad judicial estaría evaluando acciones legales por lo ocurrido. En la tarde con 48 minutos en nuestra edición de informativo WJ Noticias. En Chiclayo, sujetos desconocidos intentan cobrar cupos a trabajadores que preparan terreno para la misa del Papa León XIV. Una de la tarde con 49 minutos, un grupo de aproximadamente 10 sujetos habría irrumpido en las obras de condicionamiento de las pampas de Pimentel en Chiclayo, donde se prepara el escenario para la misa de o que oficiará el Papa León XIV. Según la denuncia, los desconocidos buscan reunirse con los responsables de los trabajos para solicitar un posible beneficio económico. El hecho ocurrió el 25 de septiembre y fue denunciado ante la policía. Días después, agentes de la DIVINCRI, Extorsiones, Inteligencia, UCE y la Comisaría de Pimentel realizaron una diligencia en la zona, mientras que la policía y el ejército reforzaron la vigilancia para proteger al personal que realiza los trabajos. En tanto, el gobernador regional de Lambayeque, Jorge Pérez Flores, señaló que los sujetos habrían buscado intimidar a los trabajadores y que se investigue si detrás del hecho existe un intento de cobro de cupos.

1 de la tarde con 51 minutos. En Chiclayo, una escolar de 13 años fue drogada y presuntamente abusada por 3 adolescentes. En Chiclayo, un caso estremecedor conmociona a toda la ciudad. Un estudiante de 13 años habría sido víctima de un acto atroz, drogada y posteriormente agredida por sus compañeros. La menor relató que fue obligada a consumir una sustancia conocida como TBC, tras el cual perdió el conocimiento y quedó totalmente indefensa. En ese estado habría sufrido abusos de parte de los adolescentes de 13, 14 y 16. Tras la denuncia, la policía intervino y retuvo a los 3 involucrados, quienes ya han sido puestos a la verdad al aire.

1:52 fallece Raúl Alfaro, excomandante general de la policía que ordenó detención de Pedro Castillo tras intento del golpe de Estado. El excomandante general de la Policía Nacional del Perú, Raúl Alfaro, falleció a los 60 años. El general estuvo al frente de la institución entre agosto del 2022 y marzo del 2023 durante el gobierno de Pedro Castillo. Alfaro cobró relevancia luego del intento del golpe de Estado el 7 de diciembre del 2022, cuando en su condición de jefe de la policía dispuso acciones para la captura del entonces presidente Pedro Castillo, quien habría anunciado la disolución del Congreso. Posteriormente, el ex jefe policial fue investigado por las muertes registradas durante las protestas sociales de diciembre del 2022 y enero del 2023. La fiscalía llegó a solicitar 35 años de prisión en su contra por el presunto delito de homicidio calificado en una investigación relacionada con la muerte de un manifestante. La acusación también comprendió al entonces teniente general Jorge Angulo. Alfaro fue citado por el Ministerio Público para declarar sobre estos hechos.

Bien, 1:55 en nuestra edición de informativo WJ Noticias a través de los 95.9, compartiendo la noticia, la información en nuestra edición de informativo WJ Noticias.

Una en la tarde con 55 minutos. 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

Una en la tarde con 58 minutos. 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Muy bien, una de la tarde ya con 59 minutos. ¿Qué tal calor? Nuestro distrito de Guarango está soportando pues un intenso sol y el verano parece que ya se va a establecer y va a continuar con este fuerte calentamiento, este fuerte calor en nuestro distrito de Guarango. Bien, y los cierres de campaña también continúan ya en su fase final. Anoche cerró su campaña política John Duber Fuentes Watangari. Hoy pues estará cerrando su campaña política también Percy Medina Vázquez. Mañana el ingeniero Howard Toro en Guarango Capital y en Puerto Ciruelo. Tenemos conocimiento también que estará Ahora Nación, ¿no? Ahora Nación, el amigo Walter Carrasco Delgado, y en el Centro Poblado del Porvenir estará cerrando su campaña política Orlando Gamonal Santa Cruz. Bien, entonces ahí estaría cerrando ya estos cierres de la campaña política 2026 aquí en nuestro distrito de Guarango.

0: Muy bien, 12 de la tarde con un minuto, no vamos, que tengan una bonita tarde. Quien les acompañó en la narración de la noticia, como siempre, su amigo Yosimar Yaguara García, bajo la asesoría del doctor Amancio Nilo Rodríguez Cera, ubicado aquí en el distrito de Huarango, en calle Luis Flores, en el segundo piso del Poder Judicial, en oficina 204. Que tengan buenas tardes. Nos volvemos a reencontrar mañana, si Dios lo permite, en una edición más de Informativo WJ Noticias.
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1: Con la bendición de Dios, ingresamos nuevamente a cada uno de vuestros hogares, queridos hermanos. Quien te habla en estos momentos es el hermano Mario Aponte, la guaringa de Huancabamba. Señor, señora, señorita, madre de familia, que en estos momentos te encuentras con problemas en tu hogar, quizás en estos momentos te dé la traición en el hogar, la mala suerte, la incomprensión dentro del hogar, yo te hago la cordial invitación para que cambie el rumbo de tu vida, hermano mío. Para que le diga basta ya al sufrimiento, basta ya a la derrota, a la incomprensión, ya sea en el hogar, en la familia, esa mala suerte, aquella enfermedad que vienes arrastrando años por años. Hoy día el hermano Mario Aponte, hermano de campo, hermano pescador, hermano comerciante, hermano empresario, levántate en estos momentos y escucha este programa, querido hermano. Esté atento a todo lo que voy a indicar y explicar a través de los micrófonos de esta radio, para llevar todos los días un mensaje de amor y de paz hasta el hogar más humilde, más pobre. Hermano, que siempre ven la mala suerte, siempre ven el sufrimiento en el hogar, la incomprensión que te persigue día tras día. Hogares que vivieron felices durante años tras años, y de la noche a la mañana en su hogar se destruyó, se derrumbó, por culpa de la envidia, de la maldad, de la hechicería. Hoy en día, queridos hermanos, como hoy en día existe la maldad, la brujería, queridos hermanos, hasta en la propia familia. Hoy yo te hago la cordial invitación. Yo soy Mario Aponte, queridos hermanos, un hombre con mucha experiencia en el curanderismo, en el chamanismo. 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Venga usted, mi estimada señora, usted que en estos momentos está llorando por aquel hombre que la dejó abandonada, se fue con otra mujer. 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Mario Ponte y José Ponte, hermano mío.
0: Amados hermanos míos, en estos momentos vamos a darle contestación, queridos hermanos, a todos los mensajes, las llamadas que están ingresando en estos momentos, a mi celular personal, queridos hermanitos, hermanos que vienen sufriendo terribles enfermedades. Hoy día, queridos hermanos, el apóstol sanador Mario Aponte está ayudando a la gente pobre, humilde. Hermanos que vienen sufriendo en el hogar. Hermanos que vienen derramando sus lágrimas, pero llegan con mucha fe, queridos hermanos. En estos momentos voy a darle contestación a un mensaje de texto que me dice: querido y estimado hermanito, te saludo muy atentamente y te felicito por tu lindo programa. Yo quiero que usted me ayude y me diga toda la verdad con respecto a unos problemas de salud que se me presentan en mi vida. Yo quiero saber si este problema de salud que tengo es por la providencia de Dios o es algo malo que me hicieron. Yo me despido de usted, hermanito Mario Aponte, con la única esperanza de que usted me pueda ayudar y me diga toda la verdad, hermanito. Me despido de usted esperando una respuesta a mi mensaje de texto. Gracias, muchas gracias a la hermana que me escribe este mensaje de texto. Rosaluz, te llamas, querida hijita de mi alma. Está muy enferma, triste en estos momentos. Tomas un medicamento tras otro medicamento y no puedes encontrar la mejoría. Pero estás tomando medicamentos de curanderos. Ha visitado a pseudos curanderos, querida hermana, en el cual no ha recibido ningún resultado positivo. Pero te digo que esa enfermedad que usted tiene, hay momentos que te viene una fuerte sofocación, querida hermana. Momentos que te viene un fuerte dolor en la cabeza. El cerebro te hormiguea. Y la verdad, como que quieres perder el conocimiento, querida hermanita, señora Rosalud. Señora, esto no es enfermedad de brujería, ni de daño, ni de maldad. Esta es una enfermedad natural lo que usted tiene. Tiene problemas de colesterol, querida hermana. Tiene problema de colesterol.

hermanos míos. Mario Aponte y José Aponte sigue ayudando a la gente pobre, a la gente humilde, a la gente que sufre, derrama sus lágrimas. Hoy día es un día bendito.

0: salir a trabajar. Hermanito, dígame, si él va a volver conmigo, ya no. Dígame, hermano, porque no sé qué medidas tomar para poder salir adelante. Me desespero porque mis hijos me piden y no tengo dinero. Se despide la mujer desesperada.
1: Atención, mucha atención.

0: Estimada hermanita, tu nombre es Yajaira, naciste en la ciudad de Cajamarca. Está viviendo muchos años acá. Te casaste hace 12 años con Martín, el padre de tus hijos. Su primer hijito tiene 11 años de vida. El segundo tiene 7 años y la última niñita de 2 añitos nació con deformación. Hoy en día estás sintiendo, estás sufriendo el abandono del padre de tus hijos, querida hermana.
1: Tú que lo sabes hacer bien.
0: Hace años, querida hermana de mi alma, óigame bien lo que le estoy diciendo. Hace 2 años tú te enteraste del romance que tenía el padre de tus hijos con esta joven de nombre Pamela. Ella llegaba constantemente.

tiene un hijo con problemas de salud, con enfermedad, que nació con una deformación. Qué pena por ti, por tus hijitos. Pero sin embargo, ellos dos, los amantes, mejor dicho, ellos dos en estos momentos están construyendo su felicidad sobre el sufrimiento, sobre el dolor, sobre la tristeza, las lágrimas de estas pobres criaturas. Ellos están formando su felicidad sobre el sufrimiento, las lágrimas de estas pobres criaturas. Ya que tú no puedes trabajar, tu hijo que en estos momentos se encuentra enfermo, él se encuentra muy mal. Ahora él no tiene ni siquiera, usted no tiene ni siquiera para el alimento de sus hijos. Hermana de mi alma, óigame bien lo que le voy a decir en estos momentos. Este hombre que no tiene corazón ni sentimientos, este no se puede llamar hombre, esta bestia. Así le digo. Y tu propia prima, querida hermana,

se fue con el padre de tus hijos. Brigita, yo te pido que vengas inmediatamente. Yo te voy a ayudar, desinteresadamente te voy a ayudar, hermana de mi alma. Desinteresadamente yo te voy a ayudar. Porque sé que estás sufriendo. Sé que estás derramando tus lágrimas, señora Yajaira. Eres una mujer que tienes todas las energías para salir adelante todavía. Pero sin embargo no puedes por esa pobre criatura.

0: voy a brindarle sin ningún interés. Y gracias por tu mensaje, que Dios te bendiga, señora Yajaira. Te habló el mensajero de la paz y la tranquilidad, Mario Ponte. Luz y pensamiento para todos los pueblos, queridos hermanos. Somos la espada inagotable que estamos luchando y seguimos luchando, señores, contra el hechizo, la maldad y la brujería. 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En estos momentos, queridos hermanos míos, vamos a darle contestación a los mensajes y las llamadas telefónicas que están ingresando. Este mensaje me dice: hermano, quiero hacerle una pregunta sobre mi salud, hermanito Mario Ponte. Yo quiero que usted me diga toda la verdad con respecto a mi salud, hermanito Mario Ponte. La verdad, yo me encuentro muy delicado de salud, muy enfermo. Y yo quiero saber qué es lo que está pasando en mi vida, hermano. Soy un hombre trabajador, un hombre que me gano la vida trabajando, luchando, esforzándome. Pero me encuentro muy mal, hermano. Ayúdeme, hermanito. Dígame si este mal que yo tengo es por la providencia de Dios o es algo malo que me hicieron. Atención, amigo Antonio, que me escribe este mensaje de texto. Gracias por tu mensaje, querido hermanito, y confiar en los conocimientos de este siervo de Dios, el hermano Mario Ponte, la Guaringa de Huancabamba. Pues te voy a decir en estos momentos, querido y estimado y respetado hermano, el problema de salud que usted tiene en estos momentos en su cuerpo es una enfermedad de daño, de maldad, de brujería. ¿Y sabes quién es la persona que te ha malogrado y te ha hecho todo este daño, toda esta maldad? Es una mujer, la cual usted ha tenido muchos problemas por una convivencia que tuviste con ella. Pues querido amigo, hermano de mi alma, hemos visto claramente que esta mujer lleva por nombre Clara. Ella es la persona que te ha malogrado, ella es la persona que te ha hecho daño, maldad de brujerías. Usted ya debe saber muy bien cuál es la razón, cuál es el motivo de la venganza, de la cólera de esta mujer de nombre Clara hacia su persona. Pues yo le pido que venga inmediatamente a mi consultorio. Yo tengo la solución para este quebranto y salud, para este problema que viene sufriendo. Seguimos leyendo los mensajes de texto. Otro mensaje me dice: querido y estimado profesor Mario Ponte, es un gusto saludarlo y pedirle que me ayude, porque sufro de un mal en el vientre y no me encuentro bien, y los médicos no me encuentran nada. Dígame qué es lo que pasa en mi vida, hermanito Mario Ponte. Atención, la señora Ricardina, que no le voy a mencionar el nombre de donde usted me está escribiendo su cartita. Usted sufre demasiado, querida hermana, con esta enfermedad. Pero óigame bien, esta enfermedad que viene sufriendo no es una enfermedad natural. Señora Ricardina, ¿tuvo usted problemas con la amante de su marido? Aquella señora que es una persona de contextura delgada. Pues señora Ricardina, no hay que ser necia a una realidad. Este es un daño, una maldad que te han hecho, hijita de mi alma. Doña Ricardina, a usted le hicieron esta maldad. Y le digo, señora, la persona que le ha hecho esta maldad, toda esta brujería, es una mujer que lleva por nombre Marta. Su contextura de ella es una mujer delgada, de pelo amarillo,
1: que se llama Marta. Tuviste problemas con ella por celos. Un día, hace como un mes y medio, usted cogió y la golpeó, la maltrató por cólera, por celos, porque te contaron que tu marido estaba saliendo con esta mujer, con esta señora de nombre Marta. Cogiste y la golpeaste. Quedó, incluso le llevaron hasta el hospital a esta señora porque le rompiste la cabeza. Hermana de mi alma, mi estimada señora Ricardina, este es un daño el que te hicieron, hijita de mi alma. Es una brujería la que te está atormentando en tu cuerpo en estos momentos. Usted se confió demasiado de ella, pensando de que ella no te iba a hacer ningún daño, ninguna maldad, ninguna brujería. ¿Sabe por qué? Porque usted supo muy bien y sabe muy bien que esta señora es hermana evangélica. Por eso usted se confió de que no era capaz, de que no era capaz de hacerte una brujería. Óyeme bien, hermanita de mi alma. Señora Ricardina, desde que esta mujer se ha metido a esta religión, es porque ha cometido delitos irreparables. Como sintió la venganza contra usted, nuevamente empezó a sus andanzas, ir a hacerte daño, maldad de brujerías para acabar con tu vida. Pues te pido que vengas inmediatamente, hijita de mi alma. Yo tengo la solución para este problema, para este quebranto de salud que te tiene agobiada, que te tiene postrada en una cama. No te encuentras nada. La ciencia médica no te encuentra nada, por supuesto. Pero venga inmediatamente, querida hijita de mi alma. Yo tengo la solución. Yo tengo la solución para este problema de salud que tienes. Gracias por tu mensaje y que Dios te bendiga. Que nuestro Señor Padre bendito derrame bendición en cada uno de vuestros hogares. Que Dios te bendiga, hermanita de mi alma. 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Muchos son los hermanos que hoy día me llaman, me visitan, queridos hermanos. Muchas son las personas que hoy día están timbrando el hilo telefónico de mi celular. Son muchos los hermanos que el día de hoy, queridos hermanos míos, me llaman a cada momento porque quieren saber sobre su problema, sobre su dolor, sobre su enfermedad. Hermanos que día tras día vienen sufriendo una enfermedad en su cuerpo. Hermanos que día tras día vienen arrastrando un dolor, vienen arrastrando una enfermedad, queridos hermanos. El día de hoy, hermanitos míos, aquí estoy atendiendo. El día de hoy aquí me encuentro dándole solución a todos los problemas, por muy difíciles que sean. Porque para mí no hay problema que no tenga solución, queridos hermanos. Este programa que lo he creado para que hombres y mujeres, mujeres y hombres, encuentren un camino de dicha, de paz y de felicidad. Para que a usted así, querido hermano, pueda encontrar solución a tanta lágrima que ha derramado. Para que usted así, querida hermana mía, en estos momentos quizás estás postrado en una cama, postrado en tu lecho de dolor, no encuentras la solución para tu mal. Visítame o llámame a la línea telefónica de mi celular. Aquí tengo una llamadita telefónica. ¿Aló? ¿Aló?
2: ¿Aló?
1: Dígame, ¿cuál es su signo?
2: Géminis.
1: Dígame un número del 1 al 15.
2: 20.
1: Muy bien, esté atenta a todo lo que le voy a decir, mi estimada jovencita. A través del poder psicotrónico de mi mente, detecto, y a través del poder de mi mente y el timbre de tu voz, querida amiga de mi alma, detecto que llevas el bonito nombre de Esmeralda.
2: Sí, es verdad.
1: Esmeralda, ¿te llamas? ¿Me llama de esta misma ciudad?
2: Sí.
1: Pues usted en estos precisos momentos me llama porque quiere saber sobre problemas que te presentan en tu vida, en tu hogar, con tu familia.
2: Sí, sí, es pura verdad lo que me está diciendo usted.
1: Esmeralda, óigame bien lo que le voy a decir en estos precisos momentos. A través del poder de mi mente, veo claramente el sufrimiento que está viviendo en estos momentos, Esmeralda.
2: Sí.
1: Usted es buena, hijita. Una mujer muy noble, una mujer muy buena. Una mujer trabajadora, luchadora, emprendedora.
2: Sí.
1: Pero la verdad de las cosas, mucha envidia te rodea en tu vida. Te malograron tu hogar, hijita de mi alma, Esmeralda.
2: Sí, sí, es pura verdad lo que me está diciendo usted.
1: Los pleitos, las discusiones a diario que se presentan en tu hogar, las riñas, los problemas, día tras día se presentan más y más. ¿Es así o no?
2: Sí. Sí, es pura verdad lo que me está diciendo usted.
1: Pues Esmeralda, óigame bien lo que le voy a decir, hijita de mi alma. Su marido está inquieto con otra mujer. Su esposo está inquieto con una joven de nombre Marta.
2: Sí.
1: Marta se llama la persona que se le presenta en su vida a tu esposo.
2: Sí.
1: Ella y la mujer que les ha hecho miles de cochinadas, miles de suciedades a ustedes para verlos separados, verlos que vivan como el perro y como el gato en pleitos y discusiones en el hogar, hijita de mi alma. Esa es la mujer que te ha hecho daño, maldad. Esa es la mujer que está destruyendo tu hogar. Esa es la mujer intrusa que está en tu vida. Esa es la mujer que está destrozando a tus hijos. Esa es la mujer que está arruinando la vida de ustedes, hermana de mi alma.
2: Sí, es verdad.
1: Señora Esmeralda, usted es una mujer muy trabajadora, una mujer emprendedora, una mujer con una gran lealtad en el hogar. Pero te pido y te ruego que vengas inmediatamente. Yo tengo la solución para este problema que tienes, hijita de mi alma. Muchas gracias. El tiempo es demasiado corto para nosotros en la radio. Este programa está llegando a su final, queridos hermanos. 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Muchas gracias, familia peruana, que Dios

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0: 4 y 25.
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Cuatro y 29. 4 y 29.

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Son las 4 de la tarde con 43 minutos. 4 de la tarde con 43 minutos. Estamos listos y la tarde para poder acompañarte y compartir con toda nuestra audiencia que nos escucha a través de los 95.9 y también a través de los aplicativos por el internet. Son las 4 de la tarde con 43 minutos.

Muy bien, la canción de Alma Sureña. Son las 4 de la tarde con 47 minutos. Saludos a la gente que está por ahí compartiendo la sintonía en la radio, en casita. La gente que está por ahí en la chamba. La gente que está rumbo al descanso también. Un saludo grande a todos los amigos que nos escuchan a través de la frecuencia 95.9 en diferentes caseríos. Gracias por escucharnos en esta hora de

Muy bien, son las 4 de la tarde con 52 minutos, compartiendo la canción Falso Amor de Antología junto a Agua Marina. Saludos para Fátima Pérez, gracias por escucharnos, gracias por participar a través del WhatsApp. Saludos, 945-659-387, 945-659-387. Saludos para Fátima Pérez, aquí está tu canción, gracias por escucharnos. La gente, la Malvina, la gente Leén, Verdequiwa, la gente Guanandosa, gracias por escucharnos.

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Muy bien, 5 de la tarde con 9 minutos, compartiendo la canción de Sensual Caricia, No Me Dejes Morir, compartiendo esta gran canción en esta hora de la tarde. Saludos a la gente también que nos escucha ahí en Puerto Ciruelo, la gente de Cigarro de Oro, que los días 6, 7 y 8 de octubre están celebrando su fiesta patronal en honor a la Virgen del Rosario.

minutos. Vamos a compartir esta canción. Final sin explicación. Saludos a la gente de Huarango Capital, parte baja, parte centro, parte alta, que comparten la sintonía.

5 de la tarde con 23 minutos compartiendo la parranda 12 de Agua Marina. Saludos a la gente que nos escucha en San José de Lourdes, la gente de Chirinos, La Coipa, la gente del Valle de Yumba, la gente de Guabal, toda la gente que comparte la sintonía en esta hora de la tarde. 5 de la tarde con 23 minutos.

Saludos a la gente del Porvenir, la gente de la Laguna Azul, Sábanas, la gente de San Miguel, buenas tardes, la gente de La Palma, la gente de La Libertad, la gente

0: 5 de la tarde con 39 minutos. ¿Te creíste tan importante la canción de los expertos? Compartiendo esta gran canción. Para mis amigos transportistas, la gente que está cubriendo la ruta Huarango, Jaén, Jaén, Huarango. Gracias a toda la gente que está por ahí activa. Siempre compartiendo la señal de los 95.9.
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2: Que la paz de Dios reine en cada uno de vuestros hogares y de vuestros corazones, queridos hermanos míos. Quien te habla y te saluda en estos precisos momentos es Mario Aponte. Hoy día estamos lunes, queridos hermanos. Bajo la constelación del planeta de Luna, permítame, señores, ingresar a cada uno de vuestros hogares con ese mismo ánimo y con ese mismo cariño de siempre, con esa humildad que me caracteriza. Yo soy Mario Aponte de la Guaringa de Huancabamba, queridos hermanos. Luz, ciencia y verdad para todos los pueblos, hermanitos míos. Soy la guía y la verdad, queridos hermanos, hoy día. Aquí estoy en esta linda ciudad atendiendo. Yo soy el que te doy la ayuda para que usted pueda salir adelante hacia la felicidad. Juro la ayuda, queridos hermanos. Estaremos dando los tratamientos, los medicamentos para aquel dolor, para aquella enfermedad. Nosotros devolveré la paz y la tranquilidad en aquellas personas que están viviendo un verdadero infierno lleno de tormentos. Le estamos llevando nuevamente el amor en aquellas personas que no la tienen.

0: herido, el corazón totalmente destrozado y roto en mil pedazos. Estamos llevando la comprensión en aquellos hogares que viven discutiendo a diario. Algo muy importante, queridos hermanos, llevar de vuelta la salud, el bienestar, la dicha, la paz en aquellas personas que necesitan la solución hacia toda clase de problemas que se les presentan en el camino de su vida. Hermanos míos, yo soy la ciencia y la verdad, queridos hermanos. Yo soy el hermano Mario Ponte, que vengo haciendo curaciones, entregando nuevamente la tranquilidad en el hogar. Yo soy el hermanito Mario Ponte, que vengo peregrinando mi voz de esperanza en diferentes pueblos, en diferentes países, queridos hermanos. Hoy día aquí en esta bella ciudad, atendiendo, hermanitos míos,
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0: Mucha gente me visitó de los campos, de las chacras, queridos hermanos, trayéndose enfermos, hermanos que llegaban en silla de ruedas, los pobres, hermanos que no podían caminar, me los traían en brazos, hermanitos tristes, desahuciados, llegaban con mucha fe, porque el gran peregrino de los pobres no puede ver desfallecer a tantos hermanos humildes, pobres, que están llegando con mucha fe a la casa de la curación, queridos hermanos, a la casa de la sanación, donde se encuentra el vidente internacional Mario Ponte y José Ponte. 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Anote esta única dirección, hermanito mío. 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Porque el día de hoy, queridos hermanos, cuánta gente me está llegando a diferentes pueblos con diferentes enfermedades, con diferentes problemas, queridos hermanos. El día de ayer me llegó una madre de familia con su hijita que había practicado la ouija. Hermano, se le había apoderado el demonio en su cuerpo. Gracias a Dios, en esos momentos nos encomendamos a mis lagunas encantadas, queridos hermanos, y pudimos despojar todo el poder diabólico que tenía en su cuerpo esta niña. Niña de 13 años que había practicado la ouija en su colegio. Y a través de este programa le recomiendo a todas las jovencitas y jóvenes: no me practiquen la ouija, señores. La ouija es muy peligrosa. Andan espíritus malignos deambulando, y ellos son los que se apoderan en el cuerpo de la persona. En el momento que usted invoca el espíritu, y si no lo sabe invocar, se le acerca el espíritu malo. Porque estamos viviendo, señores, estamos viviendo la era del anticristo, queridos hermanos. Fuerzas malignas de Satanás que están acechando, están tomando fuerza y poder aquí en la tierra. Están dominando y gobernando a toda la humanidad. Están destruyendo muchos hogares, matrimonios felices, comercios, comercios que estaban bien florecidos, sembrando el odio en las personas y destruyéndolas, queridos hermanos, a través de brujerías, a través de cosas maléficas, a través de cosas satánicas, queridos hermanos, se apoderan del ser humano. Por eso que nosotros, los hermanos Mario Aponte, estamos destruyendo todo lo negativo, estamos dándole la contra a toda la maldad, estamos contrarrestando, estamos haciendo la guerra a la brujería, al demonio. Porque en este mundo en el cual habitamos, en este planeta llamado Tierra, existe mucho la envidia, existe mucho la maldad, existe esta maldita palabra que es llamada la brujería. Hoy día por todo te envidian, Señor. Lo envidian, lo odian, porque tiene una buena casa. A usted lo envidian, lo odian, porque es feliz con su familia. Lo envidian, lo odian, Señor, porque tienes un bonito negocio. Te envidian, te odian, porque tienes una tienda bien surtidita. Te envidian, te odian, porque tienes una chacra que te produce bien. Los animales están muy bien produciendo, queridos hermanos. Le envidian hasta por un trapo viejo que se pone en el cuerpo. Dicen que si la envidia fuera tiña, todo el mundo anduviéramos teñido, Señor. Porque la envidia existe de que el mundo fue creado mucho antes de que nuestro Señor Jesucristo viniera a la tierra, hermanos míos. Hoy día ya estamos viviendo el tráfico de la envidia, escrito en la Santa Escritura del libro sagrado como es la Biblia. En el Antiguo Testamento, en el libro de Génesis, donde dice cómo Caín mató a Abel, siendo su propio hermano por envidia, queridos hermanos. Caín mató a Abel. Y sepa usted que la envidia existe más en el seno de la propia familia que en la gente particular. Muchas veces en la familia hay personas insensatas que tratan de hacerle la vida imposible, y que usted muchas veces, usted por ignorancia o por muchas veces por ser demasiado confiado, te confía de esa persona y no lo sabes. Usted no se da cuenta a veces que entre los propios hermanos, así es, su propio hermano lo envidia porque tiene una bonita mujer como esposa. Su hermana le envidia porque tiene un buen hombre junto a usted. Un marido ejemplar, un hombre bueno, un buen esposo. Hay muchos hombres y mujeres que tienen a su hermano o hermana como el peor de los enemigos, Señor. Hermano de padre y madre, que se han criado juntos, han crecido juntos, han comido juntos el mismo plato con la misma cuchara. Se han confiado sus problemas uno al otro. Y hoy en día odiarse con todo el alma, desearse la muerte uno al otro, bendito sea mi Dios. ¿Cuántas

0: queridos hermanos, una pobre madre de familia, una mujer cargada de hijos, con 8 hijos. Su marido preso, ¿sabe por qué estaba preso? Porque su propia hermana lo había denunciado diciendo que había querido violar a su propia sobrina. Pero eso ha sido todo falso. Hay gente inocente en las cárceles, queridos hermanos. Hay gente que está pagando una condena injustamente, solamente por la cólera, por el rencor, por el odio, por la envidia. Te tratan de destruirte, destruyen tu familia, destruyen tu hogar. Por eso que el día de hoy, queridos hermanos, aquí está el chamán de chamanes, Mario Aponte y José Aponte, que estoy haciéndole guerra a la maldad, a la brujería, queridos hermanos. Anote esta única dirección para que usted me pueda visitar. Llegando de acá de Jaén, de Querecoto, de Chirino, de Chamaya, de Bellavista, de Santa Rosa, de San Ignacio, de Cuica, de Charango, de diferentes distritos, caseríos, queridos hermanos. Está llegando mucha gente en busca de un medicamento, en busca de una ayuda, de un florecimiento, de una unión, de un amarre. Porque mucha gente, queridos hermanos, hoy día muchos hermanos me llaman, me dicen: hermano, tengo problemas en mi hogar. Estamos salvando hogares que están al borde del fracaso, queridos hermanos, al borde de la separación. Aquí se encuentra la doctora Rosaura de los Milagros, ayudando a la gente pobre, humilde, aquellas pobres mujeres que están sufriendo por el amor de aquel hombre, del padre de sus hijos que se ha ido con otra mujer. ¿Cuánta gente llora desconsoladamente porque ven un familiar postrado en una cama, tendido en su lecho de dolor? ¿Cuántos hermanos están llegando en silla de ruedas, los pobres? Hermanos que no pueden caminar, hermanos que se vienen agarrándose de las paredes porque tienen ese fuerte dolor en la parte de la cintura, en las piernas. Hermanos que vienen enfermos, enfermos del alma, porque tienen problemas en su hogar, tienen problemas en el negocio, en el trabajo. 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
0: Hermanos míos, tenemos lo más lindo, lo más maravilloso, los grandes milagros que están aconteciendo aquí en esta linda ciudad de Jaén, donde se encuentra Mario Aponte y José Aponte. Tengo la presencia de una hermana. Dime, hijita, ¿cuál es tu nombre y el motivo de tu presencia en las cabinas de esta radio?
2: Soy la señora Carmen Quispe.
0: Señora Carmen Quispe, ¿qué le quiere decir a la gente de Jaén, de todos los distritos, pueblos que hoy día están escuchando este programa? ¿Qué le quiere hacer conocer al público, hermana de mi alma?
2: Y les hablo con la voz quebrada porque de verdad pensé que algo muy malo me estaba pasando. Empecé con unos sangrados que no eran normales. Al principio quise ignorarlo, pensé que se me iba a pasar, pero no fue así. Los días seguían pasando y el sangrado no paraba. Cada día me sentía más débil, más cansada. Me mareaba al levantarme, sentía que las piernas no me respondían. El dolor en el vientre bajo era tan fuerte que a veces tenía que quedarme sentada, abrazándome la barriga y llorando en silencio. Había noches en las que no podía dormir del miedo. Pensaba en mis hijos y solo le pedía a Dios que no me pasara nada grave, porque sentía que mi cuerpo ya no daba más. Mi vecina me vio muy mal, casi sin fuerzas, con el rostro pálido.
0: Eso me contabas cuando llegaste a mi oficina, aquí a la ciudad de Jaén, donde estoy atendiendo. Me contaste que tu vecina había escuchado el programa. Te animó a que vengas a visitarme, hijita de mi alma, ya que ella había escuchado en la radio mi programa. E incluso usted también había sido engañada, estafada, a través de esos sujetos que están publicando en las redes sociales, en el TikTok. Señores, están siendo víctimas del engaño, de la maldad. Hoy día estás escuchando verdades, no fantasías. Aquí, queridos hermanos del alma, mucha gente está recibiendo la ayuda, mucha gente está recibiendo las grandes curaciones, queridos hermanos, que estamos realizando en el Templo Mayor de la Fe, aquí en la ciudad de Jaén, queridos hermanos. Dígame, hermana, ¿algo más que quiera decirle al público de Jaén y todos los pueblos que me están escuchando?
2: Y fue ella quien escuchó en la radio, prácticamente me tomó de la mano y me dijo que no podía seguir así.
0: Así hay personas buenas, bondadosas. Se compadecen de un vecino, de un familiar. Así como esta señora que nos escuchó en la radio y le inculcó en la cabeza. 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Hoy día, esta señora se siente totalmente agradecida. Dios ha hecho otro milagro. Dios ha cumplido con otro milagro, queridos hermanos. 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
2: 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Gracias a Dios, me siento mucho mejor. 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
0: Aquí estamos, queridos hermanos. 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el daño, la maldad de tu cuerpo. 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
1: 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Dejamos de escuchar los grandes milagros, los grandes testimonios que están aconteciendo en estos momentos en el paraíso de los pobres, en la casa de la curación, hermanos míos. Aquí tenemos los testimonios, los agradecimientos. Tenemos lo más lindo, lo más maravilloso, queridos hermanos. Son los testimonios, los agradecimientos. Hermanos que sufrían en carne propia terribles enfermedades. Hoy día, con la bendición de Dios, queridos hermanos, muchos hermanos hoy día se han hecho presentes a las cabinas de esta radio a hacer público su agradecimiento, su testimonio, queridos hermanos. Aquí tengo la presencia de un hermano. Dime, hermanito, ¿cuál es tu nombre? ¿Y cuál es el motivo de tu presencia en las cabinas de esta radio?
5: Mi hermano, tengo 35 años. Mi nombre es Gervasio de la Cruz. Vengo a esta radio a agradecer infinitamente a usted, maestro, que gracias a usted encontré la mejoría, porque yo me sentía muy mal. Mis piernas ya no lo sentía, no podía trabajar, hermano lindo. Yo estaba completamente decepcionado de mi vida. Una parte de mi pierna se veía, ya no la movía, se me durmió. Pero yo le doy gracias. Yo visité la ciencia médica, muchos lugares, hasta la frontera, mucho me he recorrido, pero nunca tuve solución. Un día escuché su programa y como la última esperanza me fui y lo visité. Y yo vengo a agradecerle de esta manera aquí, porque gracias a usted, maestro, vi la sanidad y la mejoría. En 10 días fue mi recuperación. 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Ahora yo con mi hogar estoy feliz, y mi enfermedad. Mi pierna se me ponía flaquita, ya estaba que se me moría, me la iban a mochar. Y ahora ya estoy feliz, porque ahora gracias a usted la tengo bien, trabajo y soy feliz, maestro. 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Y si lloro, lloro de felicidad, mi hermano.
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6: 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Estamos salvando hogares que están al borde del fracaso, queridos hermanos, al borde de la separación. 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

¿Qué tal, corazoncito de semana? ¿Qué tal? ¿Cómo están, señoras y señores? Bienvenidos, bienvenidas. Buenas tardes. Ya estamos por aquí, por la cabina principal de la radio, para acompañarte con buena música y canciones en esta tremenda hermosa tarde. ¿Qué tal? ¿Cómo están? Bienvenidos, tu amigo de siempre, tu amigo Rojitas, ya está en la cabina principal. Nuestro fondito correspondiente, por favor. Claro, lo máximo, por ahí un saludo muy especial. Che, vamos a compartir buena música, buenos éxitos en esta tremenda hermosa tarde. Tremenda, estupenda tarde. Hoy estamos miércoles 30 de septiembre, se nos va el mes. Se nos va el mes, chicos. ¿Qué tal? ¿Cómo están? Bienvenidos, ya estamos a través de la transmisión en vivo. A través de nuestro Facebook, luego vamos a copiar lo que es parte de la transmisión en vivo también de la página oficial de la radio. Ok, para que la gente nos escuche en todo el Perú y el mundo. Muchas gracias. Y la gente que esté escuchando a través de los 95.9 FM también, bienvenido, bienvenidas. Vamos a arrancar esta bonita, insuperable programación de buena alegría en WJ Radio. Siempre me lo reclama esta música, ¿eh? Siempre me lo reclama esta canción y vamos a complacer a toda la gente maravillosa que está escuchando la radio. Así que ya tenemos un hilo telefónico para que la gente se comunique con nosotros, lo pasemos bonito con toda la gente maravillosa en esta tremenda, estupenda tarde. ¿Qué tal? ¿Cómo están? Bienvenidos, buenas tardes.

Ahí está mi barrita, ahí está la barrada, siempre escuchando la radio. Ahí está, hinchada, ¿cómo están? Lo que recientemente se está conectando por ahí, un saludo especial grande para ustedes. Qué bonito, señoras y señores, damas y caballeros, por ahí un saludo especial grande para todo nuestro público maravilloso. Vamos a darle like a la página también, ya estamos transmitiendo en vivo a través de el Facebook. ¿Ya? Un saludo muy especial grande para toda la gente maravillosa, muchas gracias. No, pero la guapísima Lucerito, Lucerito de la mañana. ¿Cómo estás, Lucerito? ¿Qué tal? ¿Cómo estás? ¿Qué haciendo? Ah, ¿ya estás haciendo la cena? Ya me imagino que estás haciendo la cena. Ah, que tú preparas exquisitísimo, riquisísimo. Sí. Un saludo para ti, Lucerito. Y todas las familias rojas escuchando la radio. Morroponcito, por ahí un saludo grande para usted. Un saludo para Alicia Silva Díaz también. Gracias a toda esa gente maravillosa. Atención, voy a habilitar una línea telefónica para que la gente se comunique conmigo. Llamadas telefónicas al aire. Lo puedes escribir solo su mensaje de texto. Y a WhatsApp también lo pueden hacer, ¿ok? Atención. Vamos a habilitar el 927-126-969, ¿ah? Vamos a habilitar esta línea para que la gente me escriba todo su mensaje de texto. De repente quieres llamaditas al aire también. Lo vamos a complacer a toda la gente maravillosa. Yo quiero escuchar voces al aire. Ya extrañaba esas voces al aire, ¿ok? 927-126-969, recontra fácil. Voy a repetir otra vez, ¿no? Lápiz y papel, me escribe todos sus saludos. Estadio Básico, mucho mejor, lo pasamos chévere. Al 927-126-969. Ahí está habilitado, muchachos, amigos, damas y caballeros, en esta tremenda, estupenda tarde. Una tarde espectacular, de mucha alegría, subiendo ya. Por todos los diferentes lugares, la gente maravillosa que esté escuchando la radio. ¿Qué será la vida, mi compadrito Erwin? Ah, ya sabía, Erwin, ¿eh? Solamente espero que la puguerita se ponga en contacto y se la declare todo lo que sabía. Todo lo que sabía tuyo. Aún estaba sospechoso ese día, hermano. Hasta la secretaria ya se la decía. Bueno, por aquí vamos a esta bonita canción para mi compañero Erwin. Saludos para Yosimar. Saludos para toda la gente maravillosa que está escuchando la radio. Muchas gracias. Y mil bendiciones, muchachos. Suba su volumen y vamos a compartir la transmisión en vivo. Esta canción me gusta. Y sé que también a ti te gusta. Te encanta. David Flores. Gracias por el cuisino, David Flores. Ya vengo con tu saludo, David. Oye, Davidcito. Todas las familias Flores.

La gente que me está escribiendo al 927, al toque no más, está altando a la gente maravillosa al 927-126-969. Muchas gracias la gente que me está escribiendo al 927-126-969, ¿ya? Muchas gracias, por aquí se nombre la familia Díaz Salas, que está escuchando la radio en el Cedro, muchas felicidades, saludos para Rosita. ¿Cómo está Rosita? ¿Qué tal? ¿Cómo está Rosita? Rosita, ¿qué haciendo Rosita? Ahí está Rosita, un saludo muy especial y toda la familia Díaz Salas en el Cedro escuchando la radio. Ya viene tu canción más adelantito, listo, ya viene tu canción. David Flores nos escribe, buenas tardes amigo, puedes mandar saludos, claro que sí, queremos mandar saludos muy especiales para la familia Flores Rancho, ahora que están de luto, Caserío Buenos Aires, esto va de parte de David Flores desde Trujillo, una canción Dejé Mis Hijos de Amor Sensual, listo, vamos a buscar esa canción, ¿sí? La gente que ya está escribiendo, muchas gracias, hola, hola, ¿cómo están? La gente que está dando ese like. Saludos para la guapísima Anita Bartolín Olivira. ¿Cómo está, guapa? ¿Cómo estás? ¿Qué haciendo allá descansando? Me imagino por ahí un saludo muy especial grande para ti, Anita Bartolín Olivira, allá en la ciudad de Lima. Muchas gracias por escucharnos. Somos WJ Radio desde la tierra cálida y de los hombres fieles de Guaranga. Un abrazo fuerte para toda la gente, para Dios, de todo el Perú y el mundo. Gracias. Vamos con esta bonita canción, lo nuevo, nuevo, lo más reciente. ¡Ea! Esta canción se llama La Llave.

saciada que yo te di. ¿Cómo está la gente maravillosa de San Miguel? La pasamos chévere anoche, ¿eh? La pasamos chévere, San Miguel. ¿Cómo la gente vaciló? ¿Cómo la gente bailó? Gozó, lo disfrutó, tomó su

Muchas gracias a la gente que le está escuchando, gracias. Queremos enviar saludos para la gente hermosa del centro poblado, la Lima de Guarango. Gracias por escucharnos. La Lima de Guarango, ¿qué tal? ¿Cómo está esa gente hermosa, gente bonita? Saludos para la gente de Maravillosa y Chumaya. Un abrazo fuerte para toda la gente de Maravillosa y Chumaya también. Escucha la radio. La gente de Maravillosa de Pangoya. Ahí está la gente de Maravillosa de Pangoya. Para la señora Eufemia, escuchando la radio. Muchas gracias, señito, ¿eh? Toda la gente, toda la fanaticada de Pangoya, escuchando siempre la radio. Un saludo especial para usted, señora Eufemia, y toda su mancha. Muchas gracias. Saludos para toda la familia de Santa Cruz, escucha la radio. Muchas gracias. Eva, queremos llegar con saludos para la gente de Maravillosa de Cuica también. Escucha la radio, Cuica, Cuica. Saludos para la gente de Maravillosa que trabaja en restaurante Pochería La Chilala. 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Saludos para la guapísima Edith. Edith Flores Valle, ¿cómo está, corazón? Gracias por escucharnos, la gente por ahí.

saludo para la guapísima Anita Barturín Olivera. Gracias por escucharnos en Lima. Gracias. Aquí está tu canción, Rosita. Ya no sufras, ya no sufras.